0: jornada de ver aguas lluvias en San Juan, y nos dimos cuenta cómo habían tubos bajo Avenida Ramón Subercaseaux, que nadie se había dado cuenta, totalmente tapados, llenos de arena hasta arriba. Entonces también hay que tener ojo, y nosotros hicimos un escrito a la municipalidad, a la Dirección de Obras Municipal y todo, porque es sumamente importante que esto se mantenga limpio, y muchas veces la municipalidad no puede hacer nada porque le corresponde al MOP preocuparse también de eso, y el MOP a veces no, tampoco responde. Yo entonces cuando... también hay un tema ahí.
1: Pero hay como buena vecina,
0: no puede... que lo limpiado. No, pues sí. No te pueden meter a los tubos que corresponden, así sé. Pero sí, eso sí, los vecinos, por lo menos en San Juan, se han preocupado de su acequia y de limpiar, no sé, los canales que vienen de las aguas que se empiezan a producir cuando llueven.
2: Y aquí hay otro tema, que, bueno, la municipalidad se portó bien, pero sin embargo... Hoy día, ¿quién está?
3: Póngale nota.
2: ¿De 1 a 7?
3: A 7, sí.
2: No, cala general. Un 5 o 5 tirado para 6. Sí, porque siempre hay que dejarle un margen para mejorar.
1: Para que mejore, claro. Sí.
3: Póngale nota.
0: Yo encuentro que sí, pero...
2: Sí, comparto con Matías. Sí.
0: Yo también comparto. Yo creo que están mucho mejor, pero CGE sigue portándose pésimo.
2: Sí, pero eso no responde a la MUNI.
0: Sí sé que no.
1: CGE no pesca ni a los diputados ni a los senadores a pescar a la municipalidad.
0: Sí, pésimo.
2: Pero yo creo... Faltó tu nota.
0: Sí.
3: ¿Mi nota? Un 5. Sí. Un 5, como dice Matías, para que mejore un poco más.
2: Sí, nah, menos
3: tele y más acción.
2: Quedan al debe, creo yo. Hoy día, las mismas personas que viven aquí dentro de Pirquio, que vienen a Pirquio, porque resulta que hubieron problemas de choque automovilístico, personas que pasan a alta velocidad en charco, que mojan a las personas. El Chalaco estaba, pero toda la orilla donde transita la gente, lleno de agua. Yo pasé por ahí, me di una vuelta, y resulta que... Que sí, la gente es inconsciente, sigue siendo inconsciente respecto...
3: Sobre todo porque...
0: Bueno, en San Juan...
1: Va despacio, porque está lloviendo, qué sé yo, y te pasan por al lado y... Pero,
0: sí, ver, una falta de respeto.
1: Apurado, y qué sé yo, pero,
0: no, una
1: pero,
0: falta de respeto.
1: Pero no cuando está lloviendo.
0: No, una falta de respeto.
2: No, y es peligroso porque lo que también te comentaba cuando estuvimos en el punto de prensa. resulta de que cuando ocurre un accidente, por imprudencia, resulta que el contingente municipal o de Carabineros, quien sea que estén en la emergencia, tienen que desplegarse hacia el lugar, pues entonces dejan de cubrir un lugar que es importante o de acudir a una familia que lo necesita por tener que ir a...
1: Un puente que esté con electricidad.
2: Claro, asistir a un par de personas que la verdad que por imprudencia chocaron, pues entonces...
0: Yo creo que este frente ayudó harto que nevara en las altas cumbres. Sí, eso importa. Es sumamente importante.
3: Sí, es verdad.
0: Que tuvimos una temperatura así. Sí, y eso es bueno. Porque si hubiese sido la temperatura, hubiese sido con más calor.
1: Si ahora llueve con calor, vamos a tener un problema.
3: Ahí sí. Vamos a tener lo que pasó en el aluvión. El aluvión después
0: sí. De... O sea, que estar siempre preparándose.
3: Y de repente avisaron que venía el aluvión y...
1: Ahora lo bueno es que ahora, ayer creo que fue, cayó una pequeña helada acá abajo. Es decir, que arriba...
3: Claro.
1: Fue mucho más frío. Y eso aprieta la nieve.
3: Es mejor todavía.
1: Muy bueno. Muy bueno. Así que vamos a tener algo de seguridad hídrica el verano.
3: Bien. Sí, menos mal. Como veníamos, habíamos esperanza.
1: Oye, ¿no? A propósito de eso, puedo comentar una idea loca que tengo, a ver qué me dicen ustedes, capaz que me van a decir. Pero, ¿qué opinan de hacer ciertas represas en el Clarillo, digamos, que hayan un poco lo mismo que tiene el Mapocho, el cacho que tiene esa? Y ahí ir reteniendo agua. ¿Por qué? No lo he visto en Río. ¿Por qué no lo he visto en Río Chileno, digamos, pero...
3: ¿Tú no viste el proyecto que había en Puente Blanco?
1: ¿No?
3: ¿Te acuerdas que Puente Blanco antiguamente se bajaba al río nomás? No sé si se acuerdan ustedes del letrero que se puso incluso, que iban a hacer como un paseo en esas casas que después se instalaron, que no estaban antes.
2: ¿Ya? ¿Todavía sigue vigente ese proyecto? El que va a hacer como trekking río arriba, ¿no?
3: No, era un paseo, era con
0: la ruta,
3: estacionamiento,
0: con una ruta.
3: Y se iban a tener unas piscinas como de cantadoras, que se
1: como
3: la del Mapocho. ¿Y cuál fue? Que fueron al conservador y cuando se inscribieron en esa propiedad era como una sequía.
4: Ya no era un lecho.
3: El compadre de acá se dio cuenta que tenía terreno hasta acá, po. Y después se pusieron unas casas y que no se podía poner.
0: Lo que pasa es que el plan regulador es
3: Fuente Blanco. Es un sector cortito donde está el ave y todo.
2: Sí, entonces,
3: no sé si se acuerdan que antes no había nada, y después como que aplanaron.
2: Ah, está la empresa,
3: a poner estaca.
0: Antes de lo
3: haré. Claro, porque ya cacharon
0: que estaba la empresa. Es el problema que tenemos en todo Chile, porque el plan regulador, la gente le encanta ponerse cerca de los esteros o cerca de quebradas.
2: Pero
0: la mayoría.
2: Porque eso no era de nadie, ¿sí?
0: A eso voy. La mayoría.
3: Sí.
0: Pero igual la mayoría de las tomas como...
3: Estoy hablando, me parece que el primer periodo...
0: Están siempre en zonas de riesgo.
3: Sea que se intentó, se puso el letrero, estuvo harto tiempo. Bueno, hicieron unos juegos, me acuerdo. porque la gente estaba corriendo agua en esos años.
2: Bueno, hoy día yo entiendo que hay un proyecto, si tú, creo tú también.
4: Pero lo conoces. Pero es de Carillo.
2: Claro, el que va ahí como
3: del Puente Blanco.
2: Claro.
3: Puente Blanco, toda esa ladera iba a ser.
1: Ya, pues, entonces sí. Se podría hacer, digamos, aparte que tú decís, claro, que corría agua, pero si hiciéramos una.
3: No, se acumulara.
1: No, no digo embalse del.
2: Me acordé
1: de la calaña de.
3: Del yeso.
1: Del yeso. Claro.
2: Me acordé de los dichos de tu presidente cuando decía que el agua se perdía en los mares. Me acordé de eso, perdón.
0: No, bueno, tenemos que dejar que desemboquen los ríos.
1: Oye, pero si podemos dejar igual que el río Rapel, ¿cachai?
0: Oye, no te olviden que también somos un país costero. Somos un país que vive también de la pesca.
1: ¿Y qué
0: pasa con el río? Tú sabes que los ríos son los que nutren los océanos. Sí, o sea, gracias a eso se alimentan los peces, gracias a eso.
1: Rapel es genial, ¿cachai? Rapel, oye, tenemos el embalse y el río corre igual todo el año. Pero lo mantiene, de hecho, es más.
0: Y súper sucio, contaminado.
1: Si no fuera por el embalse, sí, es probable que ese río se secara, digamos en enero, por darte algo, ¿cachai?
3: No, pero falta
0: un proyecto. El agua tiene memoria.
1: El río Maipo no. Yo me acuerdo un verano que no desembocó en San Antonio.
0: No, varias veces no ha desembocado.
1: Si tuviéramos buenas represas... Si tuviéramos buenas represas que fuéramos largando agua a medida que vamos necesitando y después la llenamos en invierno y seguimos largando...
0: No, pues pero si piensa que en toda la cuenca hay familias que se abastecen, pequeños agricultores que se abastecen...
1: Por eso le vamos largando agua para el consumo de ellos más.
0: Ellos también necesitan agua y, como te digo, también se necesita...
3: un equilibrio que corre y se pueda mantener...
4: Si comía los regadores... Pasa,
0: lo que pasa es que en el Maipo el caudal ya es súper poco. Ahora.
1: Ya, pues entonces ponemos el embalse en el cual, ponte tú, llenamos.
0: Un embalse temporal, como ahora. Ahora se ocupa esta agua.
1: 100.000 metros cúbicos. El consumo de los parceleros es de 5. Más el caudal ecológico es de 1. Liberáis 6 todo el tiempo bajando. Lo llenaste en invierno y después para así. Y vais todo el tiempo liberando 6. No liberáis más. A menos que el embalse estuviera que rebalsa, como lo que pasó en el Rapel.
0: Para ti va a ser poco porque está más arriba, pero ¿qué pasa con los que están más cerca del océano?
1: Por eso se dice, pero todos los parceleros, en la suma de todo eran 5.
2: No, lo que pasa es que ahí, mira, puedo estar medianamente de acuerdo, pero me preocupa qué pasa con los ecosistemas que están al final del río. Porque ahí no solamente el beneficio que tienen los parceleros o las personas, sino que también es la mantención de los ecosistemas que están alrededor.
3: Habría que asegurar.
0: Además, se alimentan los acuíferos, también hay gente que vive del agua que está bajo subterránea.
1: Es lo que digo, oye, los parceleros usan 5 y el caudal ecológico usa 1. Ya, si el caudal calculado es 1, liberémosle 1.5, ¿cachai? Para quedar súper
0: errado. Es que, sorry, el caudal ecológico que hoy en día existe está súper errado. Porque está según las mediciones de agua antiguas.
1: Hagámoslo nuevo.
0: El caudal ecológico debería ser mucho mayor de lo que sale hoy en día, porque ya no llueve como antes, y los caudales no son como antes.
3: Gobierno confirma proyecto para modificar el Instituto Nacional de Derecho Humano. La idea es que tenga una perspectiva integral. ¿Qué les parece a ustedes?
2: ¿A qué corresponde esa mirada integrada? ¿Qué vendría
3: a ser? Por ejemplo, todo esto parte porque el INDH fue a ver
1: a los asesinos.
3: A los detenidos que por los presuntos asesinos de los carabineros. Entonces apareció ahí como que ¿por qué no representa también al carabinero? O sea, ha dicho muchas veces que se
2: vuelve. Yo entiendo que la definición es que los derechos humanos son para aquellas personas que no son los que hacen uso de la fuerza. Va enfocado en el ciudadano común y corriente, porque por algo también
3: lo por estados, definición derecho
1: es para los humanos, para todos, pero no va a separar entre humanos de categoría 1
3: cuando por ejemplo la ejerce el Estado.
2: Ejerce el Estado.
1: Eso me molesta mucho esa definición a mí, porque
2: lo que lo otro es un delito, pues. Lo otro que están haciendo un delito hacia
1: una persona normal, o sea, digamos el que mató al carabinero también cometió un delito.
2: Es un delito, pues.
1: Ya, sí, y a él le pasaron a llevar los derechos humanos también, al carabinero. Entonces, ¿por qué separáis en humanos de una categoría y humanos de otra categoría?
2: No, de categoría. Una cuestión es quién comete el delito. Cuando el Estado, que es el encargado de resguardarte, no te resguarda y además te ataca, son violaciones de derechos humanos. Cuando un ciudadano común va y ataca a una institución, a personas de una institución pública, eso es un delito. Porque es un delito, o sea, la definición de un delito, ese es el tema.
0: Entonces, ¿por qué no puede ser delito para llevar
2: a cabo? Va por los roles que ocupan
1: también. ¿Pero por qué no puede ser delito para llevar a cabo?
2: No, por eso te digo, porque el rol del Estado es resguardar al ciudadano, a los ciudadanos, ¿sí? No atacarlos, no perseguirlos, no matarlos. Como ha ocurrido, no solamente
1: yo
2: en Chile, sino
1: que puede
2: en
1: Latinoamérica. Yo creo que puede ser válido para los dos lados, no necesitamos un
3: se derecho. Se critica mucho el rol que jugó en el estallido social el INEDH, que también... Sí,
4: puede ser que había contradicciones del mismo director.
2: Sí, lo que pasa es que además hay una desigualdad, hay una asimetría de los poderes. O sea, por ejemplo, el mismo tema del estallido social. Ahí habían personas que efectivamente, como Fabiola Campillay, que eran personas que no estaban metidas en la marcha, no estaban ni siquiera tirando una piedra, y se ven afectadas por violencia indiscriminada, y que de hecho los mismos videos te muestran, los comentarios de Crespo, la violencia con la que actuaron, todo el tema. Entonces, por supuesto que tiene que haber una defensa al ciudadano común, que no tiene cómo igualarse en términos de poder con una persona que está institucionalizada, que tiene resguardo institucional.
1: ¿Pero qué pasó?
2: Que además, por ejemplo,
0: o sea, que no tiene que haber abuso de poder cuando claro. Se tiene el poder. Eso es una cosa, pero el asesino que es asesino... No puede ser asesino ni por para un carabinero ni para
1: entonces,
0: un...
1: ¿por qué tenemos
0: somos
1: que...
0: todos personas? En ese porque sentido además, yo estoy de acuerdo con Jorge.
2: Mira, incluso considera esto, que aquí en Chile las Fuerzas Armadas y Policiales tienen una justicia especial, que no es la misma que un ciudadano común. Por tanto, ya hay una simetría incluso como se te acusa.
4: Sí, Matías, pero ojo ahí.
2: Porque hay que
4: ir a la defensa. Se ha visto que hay un carabinero, mata a una persona, un delincuente, que lo primero que hacen, lo dan de baja. Y automáticamente esa misma legislación que tú estás diciendo, que la ley marcial, no corre.
2: Pero que no necesariamente de baja, por no, eso te digo, yo creo que...
3: Porque se mete un civil entre medio. Pues,
4: por eso, sí. Entonces, en definitiva,
2: es que ahí lo que
4: no
2: es
4: sé
2: que...
4: qué tanto recuerdo tenga Carabineros, y ese es el hecho que inclusive los militares en alguna oportunidad dijeron, compadre, nosotros no salimos porque...
2: Pero militares
1: no tenemos otra cosa. ¿Quién ganamos con tener a los derechos humanos? No entiendo.
4: O sea, yo, de hecho, yo creo que sí estoy de acuerdo... Es que si el gobierno cometió un error en no eliminar los derechos humanos.
0: ¿Cómo en eliminar los derechos humanos?
4: Es una herramienta que no es...
1: El Instituto de Derechos Humanos, no los derechos humanos.
0: Pero alguien tiene que proteger los derechos humanos.
2: No, y hay una cuestión
4: también... como la ONU, que no sirve para nada.
2: Hay una cuestión también... Hay una cuestión también cultural. Es que lo que pasa es que hay una cuestión también cultural, que es importante que los pueblos, en este caso, Chile, los chilenos, tampoco podemos hacernos vista gorda con los sucesos que son históricamente que han afectado a un grupo importante en la población.
4: Imagínate.
2: O sea, hoy día lo que hace el Instituto de Derechos Humanos es no olvidarnos que efectivamente aquí hubo una masacre generada, o sea, por el Estado chileno a través de la dictadura militar.
4: Entonces regalemos el libro para que no se olviden.
2: No,
4: ¿por qué tiene que existir? ¿Por qué tiene que haber fondo?
2: No,
0: pero igual tiene que haber una indemnización. No pueden olvidar que sí hubo tortura.
1: Sí, pero,
0: una cosa es que pensemos distinto y otra cosa es apoyar la tortura, la muerte como la ley de escucha tu corazón, que es una tortura para mujeres.
4: Eso es educación cívica. Y lo que eliminó.
1: Oye, pero caché que lo que es divertido es la indemnización. Al final lo que empieza a pasar es que quizás todavía esto está muy latente, pero el otro día escuché la indemnización de por parte de los españoles a los pueblos indígenas acá. Y digo, oye, españoles de hoy día que no colonizaron nada, que no nada, porque son 300 años más, o hoy día un poco lo que pasa hoy día, que yo ni había nacido en esta época que están hablando, tenemos que indemnizar a través de mi impuesto, qué sé yo, a gente que tampoco colonizaron ni torturaron ni nada, ¿cachai? Porque, oye, como que tengo que una deuda heredada por...
0: Pero si son los es que pueblos
2: por
0: originales.
2: Por eso te digo.
0: Están antes que todos nosotros.
4: Yo creo que
0: imagínate que llegáis tú eres dueño de esa propiedad, tú naciste ahí, y vengo yo y me meto a tu propiedad, como una toma, me meto a tu propiedad y te empiezo a cobrar a ti. Porque yo llegué ahí a ese lugar.
1: Ya no, de acuerdo,
0: no
1: pero.
0: Es justo,
2: lo que
0: no
2: pasa es
0: justo.
2: Que además.
0: La forma no fue justa.
1: Ya, de acuerdo, pero.
0: No fue un acuerdo.
1: ¿Y quién le tiene que pagar eso?
0: ¿Pero eso tú crees que es justo?
1: No, yo creo que no, pero ¿quién le tiene que pagar eso?
0: Si alguien se mete a tu tierra y tú eres originario de ahí, te puedo asegurar que vaya a pedir que te paguen por haberte quitado tu lugar.
4: Pero Marisol,
1: hoy día yo...
4: Te apuesto que muchos beneficios.
0: Yo creo que tiene que haber un equilibrio. Si tampoco se trata de que nos vayamos... Te estoy poniendo un ejemplo bien extremo.
1: Yo estoy de acuerdo contigo.
0: Yo estoy de acuerdo contigo. Tenemos que llegar a un equilibrio.
1: ¿Pero quién tiene que pagar eso?
4: Hay familias en el sur de mapuche, originarios, todos que tienen 400 hectáreas, una familia.
0: Ahí viene
4: lo que dices tú, el equilibrio. Porque al lado de
1: una familia
4: de igualmente mapuche,
1: que ella de ellos. Claro, eso es. ¿Cómo sabéis que eran ellos?
0: Bueno, ahí es un problema de ellos.
2: Volviendo al tema del Instituto de Derechos Humanos, o sea, yo creo que no hay que olvidar lo que promueve el Instituto de Derechos Humanos, que es el respeto irrestricto algo básico de la convivencia humana. O sea, no puedes pasar a llevar la integridad. Y aquí uno de los comentarios de Juan González Ulloa Retamal. O sea, Gonzalo Ulloa Retamal. No olvidemos que efectivamente la dictadura aquí en Chile duró 17 años. Más allá de las posturas políticas que uno puede tener, yo creo que nadie puede negar de que este tipo de violaciones de derechos humanos, violaciones a mujeres, venta ilegal de niños y un montón de otros problemas que hubieron, son cuestiones que no puede volver a pasar en Chile y son cosas que tampoco se pueden defender ni justificar.
5: Eso, ya. Entonces, pero eso no lo hace línea.
2: Pero defiende los derechos humanos.
4: No,
2: que sí promueve, pues parte
4: no,
2: de la.
4: No. Promueve el IDH. Viene un posible golpe de Estado. ¿Ellos van a evitarlo?
2: No, pero si no se va a poner. O sea. No, lo van a evitar porque no se trata de eso. Pues, o sea,
0: igual se va a preocupar de que se cumplan, que no exista abuso de poder de ningún lado.
2: Claro. Es absurdo.
0: O sea, se tiene que cumplir que no exista un abuso de poder, no importa el color de político que tengáis.
4: Entonces,
2: ¿para qué vamos a tener profesores y después al final van a terminar robando igual a las personas? Es lo mismo. O sea, ¿para qué vaya a tener algo si finalmente igual la persona puede delinquir?
4: Hay comparantes, dos entes totalmente.
2: Finalmente la gente no quiere estudiar.
1: ¿Dónde
4: funciona
1: el IDH?
4: Yo no.
0: O sea, yo creo que
4: puede haber
2: la página y aparece una misión.
4: No, la página de la YCA.
0: Pero yo creo que es importante, de repente sí existen vicios en ciertas organizaciones.
3: Tiene estudios bien entretenidos. Por ejemplo, la composición, todas las universidades participan, todos los rectores o los decanos de escuelas de derecho participan. Y ahí escogen a su director.
2: Digo que hay que siempre promover el respeto de los derechos humanos, el respeto también del Estado hacia las personas y mutuamente, por supuesto, que el respeto tiene que ser la base de la sociedad. O sea, sí, no olvidemos esa línea.
4: Independiente del color político. Herramienta, ¿no?
3: Ya, muchas gracias. Está acabando el tiempo.
0: Oye, la ley escucha tu corazón.
3: Sí. ¿Ya, cómo se llama?
0: La ley escucha tu corazón.
2: Ya, Marisol ahí, ella que.
0: Vale, no. Totalmente en desacuerdo.
3: ¿En qué consiste? Expliquémoslo un poquito.
0: O sea, primero que obliguen a la mujer a escuchar el corazón de un feto del cual no es viable su vida, porque son tres causales, ¿cierto?
4: Sí.
0: Bajo tres causales tú tienes derecho a tener un aborto. Uh-huh. Uno, cuando la mujer corre riesgo de morir, o cuando el feto tiene alguna malformación congénita, donde no es viable su vida después de nacer, o por una violación. Uh-huh. Entonces, esas tres causales, estamos hablando de una mujer en la cual, o una familia, porque la mujer no está sola, toda una familia está tomando una decisión que ya es difícil tomarla, porque no es llegar y hacerse un aborto.
3: Y antes de tomarlo, tiene que escuchar los latidos.
0: Ya es difícil y es obligatorio. Que para que te puedas hacer ese aborto, te tienen que obligar a escuchar. O sea, yo lo encuentro tremendamente cruel. Creo que es una ley... sádica, de verdad.
2: Es obligatorio.
4: Si cumple una de las causales, no. Porque no se derogan las tres causales. Y no. Si existe una de las tres causales,
0: es obligatorio. Y si tú no escuchas el corazón, el médico puede hacer el aborto.
2: De hecho, el impulsor del proyecto lo dice, sí. Efectivamente, no es opcional, es como no que tiene que escuchar para poder acceder al aborto. Si se equivocó el que lo está promoviendo, otra cosa.
4: Ojo.
3: Bueno, pero
4: en el país se ha hecho algo similar.
0: De hecho, la senadora.
4: Los abortos bajaron.
0: Sí. La senadora Osorno dijo que ella se había equivocado y que ella no estaba de acuerdo y sacó el apoyo que le estaban dando esta ley. Y me parece que está muy bien, siendo mujer.
4: Pero ellos caigo como en la disyuntiva. Es como cuando el asesino de tu hermano lo tenés presente en el juicio. Te obligan a verlo ahí. Mantémoslo mejor, porque es mi decisión.
2: No, pero no se tiene sentido.
4: Que ver. ¿Cómo que no? Yo lo digo.
0: Estamos hablando de un testigo. Aquí estamos hablando de una intervención quirúrgica.
4: El violador de
0: la
4: hermana.
0: En la cual tú estás corriendo riesgo. Porque de partida para hacer una intervención corres riesgo. Insisto. Siempre riesgo.
4: Las tres causales se mantienen. Si tú cumples una de las tres causales, sí, te van a hacer el aborto. No es obligación.
0: Si tú no escuchas el corazón, no te lo van a hacer el aborto. Así es, tal cual.
4: ¿Y por qué nació? Porque de 6.900 mujeres que se abortaron, de las 7.000 y algo que se propusieron, las 1.000 restantes, no hubo como el hijo era viable. La mujer no corría riesgo y no era violación. Por ende, no se podía hacer el aborto. Cuando sucede eso y existe la duda de parte del médico está obligado a no hacer el aborto. Pero si se cumple una de las tres causales, por eso
0: estoy explicando.
4: Estoy hablando de las tres causales que ya existen en Chile.
2: Pero son cosas distintas.
0: Si se cumplen las tres causales,
4: si se cumplen las tres causales, no estás obligado
2: a echar el corazón. Alejandro, pero tú no consideras que es cruel que una persona que, por ejemplo, a una niña de 12 años, 13 años que fue violada y va a ser mamá.
4: No, pero no, a ella no.
2: No, pero independientemente de eso, ¿tú consideras que no es cruel que alguien, que una niña que sea obligada para poder abortar, es escuchar cruel los latidos de...
4: No, pero si no,
2: es que esa es la ley, si lo explicó el diputado.
0: Pero digamos las cosas como son. Imagínate, tú tenías mamá, tú tenías hermana, tenías primas, tenías hijas, ¿no?
4: Sí.
0: O sea, imagínate que le pase eso a tu familia. Es algo gravísimo.
4: Escucha, yo por mí me daría
0: el miedo. Es una locura.
2: Lo que pasa,
0: yo encuentro que es una locura.
2: El tema está en qué aporta eso...
0: En nada.
2: A la salud pública. ¿Qué es lo que está aportando? Porque finalmente aquí lo que se legisla en torno a la salud pública. Escuchar los latidos de primero un bebé que va a ser
4: de nacimiento desinviable. De las mechas.
0: Es una tontería.
4: Es que por el Partido Libertario, apoyado por Republicano y Renovación Nacional.
2: Es absurdo.
0: Es una ley más sádica que he escuchado en Chile en mi vida.
2: Es terrible, más encima está impulsado por puro hombre. Hombres que no son, no son capaces tampoco.
4: Es que
0: no.
4: El alarma que
0: tenemos. No hay ni una justificación para hacer algo así. Lo encuentro gravísimo.
4: Yo encuentro que, nuevamente, independiente del partido político, lo mismo que habla Marisol, se alarman por un proyecto.
2: Es que
4: insisto, lo dije...
0: Eso habla de un grupo.
4: ¿Tú sabes cuánto ha sido la disminución después de esa normativa en otros países? La disminución en aborto, y que tienen hijos y son felices.
2: ¿En qué países se hace?
4: Estados Unidos se hizo.
2: Pero Estados Unidos. La salud mental que tienen los estadounidenses.
4: No, pero
0: espérate, aquí te hablas con disminución de.
4: ¿Disminución de aborto?
0: ¿Por qué crees tú que disminuyó?
4: Bueno, ocuparon la ley con respecto a la escucha de tu corazón.
0: ¿Y tú crees que
4: en Chile yo conozco dos personas muy cercanas que fueron hijos de violación, y créeme que su mamá era prohibida y tuvo su hijo, uno es súper conocido.
0: Pero está la libertad y decisión de esa mujer. Quiero escucharlo
2: a mí,
0: pero
2: eso,
0: no me
2: lo
0: digan.
2: Mira, no, a mí siempre me ha llamado esa la atención, porque antes de que terminara, porque
3: se está acabando el
2: lo último, a mí siempre me ha llamado la atención cuando, por ejemplo, los personeros de derecha, y en este caso Libertario y Republicano, hablan tanto de la libertad de la persona, la libertad de decidir, la libertad de hacer cosas, porque en este caso no, la libertad no funciona, la mujer no tiene la libertad de decidir si quiere o no quiere poner fin al nacimiento de un bebé, que además está súper justificada en estas tres causales. ¿Por qué no puede tener la libertad? ¿Por qué te quieren imponer un paso previo para tener que abortar, cuando además es sumamente cruel y despiadado? Eso es una cuestión humana, o sea, ¿en qué cabeza se te puede ocurrir querer que una niña o una persona, que además ya es súper traumante el proceso de aborto, tenga que además escuchar los latidos del bebé?
0: No tiene que ver con el color político, tiene que ver con ser...
2: No, es una cuestión humana,
0: Es lo que les digo, todos tienen hermanas, tienen hijas, tienen madres...
4: El cuento se cuenta solo.
0: Y esto afecta a una familia completa.
4: Un bebé que tenga una malformación que no le permita nacer, ¿le van a hacer escuchar el corazón?
2: Sí, porque no, eso lo dice te obliga.
0: Sí, pues, pero sí, tenés que leer.
3: Se nos pasó, no, no,
0: está mal.
1: Aparte que probablemente no tiene corazón.
3: Muchas gracias, Alejandro. Muchas gracias.
4: Mejor decidir que tu grabador.
3: Muchas gracias.
4: Matías,
3: gracias.
2: Mira,
4: gracias, Néstor.
2: Bueno, noticias. Si no ocurre nada aquí al sábado con temas climáticos, el 25 a las 4 de la tarde vamos a tener a la directora de seguridad en la Junta de Vecinos del Bosque en una reunión con los vecinos para abordar todas estas problemáticas que han ocurrido en el último tiempo, para poder resolver dudas y ver de qué forma nos podemos coordinar.
4: Interesante.
0: Y lo otro, a mí me gustaría saber si ha tenido apoyo psicológico la familia que fue afectada por el asalto que tuvieron en el
4: almacén. Sí, creo que
0: se lo dijo
3: hasta el lunes pasado, ¿no?
0: Escribieron ellos,
3: sí. ¿Cierto?
0: Pero yo quiero avisar de que hay un colectivo de voluntarias psicólogas que están dispuestas a apoyar a las familias que lo estén necesitando, así que cualquiera que necesite puede escribirme. Y el grupo son mujeres, pueden atenderlas de manera gratuita, ya sea online o ir al domicilio. Así que quien necesite puede escribir a mí. redes sociales.
3: Bueno, ya, por favor, lo último.
2: Quiero agradecer al COSOC, porque la semana recién pasada salí representante para el Consejo de Seguridad Comunal, que es una instancia importante para poder también llevar la voz de los vecinos a una instancia de decisión, o al menos una instancia de poder exponer los temas. Y segundo, también a los dirigentes de acá de principal de la Junta de Vecinos, que también votaron, me votaron como representante para el programa de pequeñas localidades, que esperemos también poder resolver los problemas de la comunidad.
3: Muchas gracias. Bueno, yo también me despido, nos encontramos el próximo lunes. Muchas gracias.
0: Gracias.
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9: Radio Pirque indica la hora.
10: 21 horas. 2 minutos.

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8: Radio Pirque indica la hora.
9: 22 horas, 2 minutos.

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1: Radio Pirque indica la hora.
5: 23 horas, 1 minuto.

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2: 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Radio Pirque indica la hora.
4: Es medianoche.
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1: 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Radio Pirque indica la hora.
2: 0 hora 59 minutos.
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1: Radio Pirque indica la hora.
2: Es la 1:00 a.m.
3: 59 minutos.
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2: Son las 2 de la mañana,
3: 59 minutos.
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2: Radio Pirque indica la hora.
4: Son las 3 de la mañana.
5: 58 minutos.
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2: Son las 4 de la mañana.
3: 58 minutos.
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1: Son las 5 de la mañana, 10 minutos.

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1: Son las 5 de la mañana, 28 minutos.
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1: Son las 5 de la mañana, 52 minutos.

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6: Son las 5 de la mañana.
7: 58 minutos.
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1: Son las 6 de la mañana, 10 minutos.
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2: Son las 6 de la mañana, 23 minutos.

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1: Son las 6 de la mañana, 28 minutos.

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1: Son las 6 de la mañana, 38 minutos. 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
1: Son las 6 de la mañana, 50 minutos.
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2: Son las 7 de la mañana, 2 minutos.
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1: Son las 7 de la mañana, 9 minutos.

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1: Son las 7 de la mañana, 21 minutos.

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1: Son las 7 de la mañana, 30 minutos.
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1: Son las 7 de la mañana, 52 minutos.

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11: Son las 8 de la mañana.

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1: ¿Qué tal? ¿Cómo están todos ustedes? Muy buenos días en esta mañana de chubascos. Así estaremos durante este día y en general así vamos a estar varios días más acá en nuestra zona central. Vamos rápidamente con algunos de los titulares de la presente edición. Senapred ya confirma que son 10 los fallecidos y 4 desaparecidos por el temporal. Más de 40.000 familias siguen sin energía eléctrica en la quinta región. Gobierno suspende clases en 4 regiones del país y también, de hecho, siguen las clases suspendidas en San José de Maipo. Más informaciones, por supuesto, Colegio de Profesores cuestionó la continuidad de clases por el sistema frontal. 100.000 familias en Chile habitan en zonas de alto riesgo ante catástrofes naturales. Otro golpe del cual poco se habla, el golpe al comercio. $25 millones en pérdidas, dicen. Avión Hércules de la FACH despegó con 6 toneladas hacia el norte. Un milagro en Putaendo. Una roca de más de 40 toneladas aplastó una casa y llegó hasta el dormitorio de una adolescente, la cual salvó con heridas menores. En la política, la oposición definitivamente lo confirmó, llevará la mega reforma al Tribunal Constitucional. En casi un mes del doble terremoto en Venezuela, la cifra de fallecidos supera los 5.200. Dictan prisión preventiva para el Rana, imputado por el crimen del Cabo Naín. Funcionario de la PDI frustró robo en San Miguel, disparó contra 3 de los delincuentes. Se equivocaron, parece, los chiquillos. Eso y mucho más. Las noticias del municipio de Pirque, como siempre al inicio, y el pronóstico del tiempo, todo esto después de la primera pausa musical. ¿Qué lo vamos a hacer? ¿Por qué no con el DJ Méndez hasta ahora?

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1: Estamos de regreso acá en la 107.9. Nos avisan en estos momentos de un accidente en el sector de Loar Calle. Acaban de avisar entonces de un accidente en el sector de Loar Calle, frente a las canchas de tenis. Entonces, estamos tratando de recabar más detalles respecto de este entonces. Estamos tratando de recabar más detalles del accidente que acaba de ocurrir ahí en el sector. Choque en las canchas de tenis de la Arcaya, ya, para entonces recabar más información. Estamos en vivo acá en la 107.9 en la Radio Pirque. Nos vamos rápidamente con las noticias del municipio de Pirque. Las cuadrillas de emergencia siguen desplegadas en terreno, reforzando labores de monitoreo, despeje y atención de requerimientos de nuestros vecinos. Más dice acá, mantenerse el llamado al autocuidado y transitar con precaución, dice el municipio, frente a cualquier emergencia o situación que requiera apoyo inmediato. Comuníquese como siempre al ahí sí, ya. ¿Qué más tenemos aquí también? La cuesta de los ratones sigue cerrada, seguirá cerrada hasta nuevo aviso. Junto al equipo agrícola de la empresa Santa Ema, Senda Previene Pirque desarrolló un espacio formativo entregando herramientas para fortalecer el rol de madres, padres y cuidadores de menores y adolescentes. A través de estos talleres se promovieron habilidades para fortalecer la comunicación, el vínculo familiar, establecimiento de límites, la creación de entornos protectores, contribuyendo a la prevención del consumo de alcohol y drogas. Agradecen a la Agrícola Santa Ema por el compromiso y disposición para impulsar iniciativas que promuevan el bienestar de las familias y el desarrollo saludable de nuestra comunidad. Ahí entonces, gente, vamos rápidamente al informe del tiempo. Así entonces, tiempo en MeteoBlue Pirque, tiempo más cerca de ustedes. Los chubascos van a estar con nosotros, no solo todo el día, sino que toda la semana. Ya. Para esta jornada se esperan más de 15 milímetros de agua caída que estarán cayendo durante todo el día en forma bastante pareja. Un poquitito de intensificación al mediodía, pero en general van a estar parejos durante todo el día. Estos chubascos siguen a la madrugada para terminar prácticamente al amanecer de mañana miércoles. Así van a estar los chubascos. De ahí podremos ver algunas gotas, un par de horas, hay que decirlo, de sol. Y después ya el día jueves nuevamente tenemos posibilidades de lluvia a partir de la tarde del jueves. Vuelven a entrar más nubes y vuelven a entrar más chubascos nuevamente el día jueves en la tarde. La lluvia se mantiene en forma suave durante todos estos días, chubascos, lluvia a ratos, toda la semana completa. El domingo habría algo de sol y tormentas eléctricas. El lunes entra la siguiente frente de mal tiempo más grande, digamos, con aproximadamente 25 milímetros de agua caída en esa jornada, el atardecer. Eso es parte del informe del tiempo acá en la 107.9. Vamos a ir rápidamente entonces a los titulares que tienen que ver justamente con todo este frente de mal tiempo que ha afectado a todo el país desde hace ya una semana, especialmente en la zona centro-norte. Ya se confirman 10 fallecidos y 4 desaparecidos por el sistema frontal. Todos los casos de presunta desgracia corresponden a la región de Atacama e igual número a los de Coquimbo. El SENAPRED confirmó entonces este número de personas fallecidas, 4 están desaparecidas como consecuencia del grupo de sistemas frontales que ha golpeado la zona sur primero y luego el centro norte del país. El nuevo balance oficial de víctimas se duplicó la cifra anterior, que eran 5, pero se acerca al número que en forma extraoficial habían estado comunicando a las autoridades locales en medio del estado de catástrofe en vigor para la región de Coquimbo y la provincia de Huasco. El balance actualizado respecto a la afectación y daños es el siguiente. Hay que lamentar 10 personas fallecidas, dice el gobierno, como producto del efecto del sistema frontal entre las regiones de Atacama y Araucanía. A nombre del SENAPRED, enviamos las condolencias a las familias, dijo la directora del servicio, Alicia Cebrián. Tenemos también 4 personas informadas desaparecidas por carabineros. Vale decir, 4 personas que se mantienen en calidad de desaparecidas, 2 en Coquimbo y 2 en Atacama. 17 lesionados, 2.422 damnificados, 1.168 albergados, mayormente concentrados acá en Santiago, Atacama y Coquimbo. 104.504 personas que están en condición de aislamiento, especialmente en las regiones de Atacama y Coquimbo. El corte, la activación de todas las quebradas que no se esperaban en más de 20 años han sido la gran causa de este problema. Se han cortado la mayoría de los caminos. En la quinta región, 40.000 familias siguen sin energía eléctrica. Nogales, Quillota y Valparaíso, las más afectadas. La región se mantiene como la mayor en cuanto a la afectación por cortes. Comunas entonces. Si bien la cifra disminuyó en comparación con la reportada durante el pleno fenómeno climático, miles de familias siguen oscuras. A las 5 de la tarde del día de ayer, era la tercera región con mayor cantidad de cortes. Era la Araucanía, 22.049, Quijuelas, 5.600, Nogales, acá a la salida de Santiago, cuando uno sale hacia el norte, 5.000 personas sin suministro, 5.000 clientes más bien, Valparaíso con 4.000, La Calera con 3.800, Limache con 3.529 y Viña del Mar con 3.019, entre algunas otras comunas. Chirquinta informó que durante las 24 horas se logró recuperar el suministro para cerca del 50% de los clientes inicialmente afectados, reflejando el avance sostenido de las labores de reposición. Afirmaron que la totalidad de su capacidad operativa, alcanzando un nivel de respuesta equivalente a 6 veces los recursos habituales. Asimismo, se están incorporando cuadrillas de apoyo provenientes de otras empresas de la zona para reforzar las labores de recuperación en las zonas más afectadas. También habrá, al igual que la sequía acá en Santiago, iniciaron un mecanismo de reposición por los daños. El gobierno suspendió las clases en 4 regiones del país por segundo día consecutivo, una de ellas acá en la zona central. Ante las complejas condiciones meteorológicas y los estragos provocados por la reciente lluvia, que afecta especialmente al centro norte del país, se confirmó suspensión de clases para diversos establecimientos educacionales. Algunos de los establecimientos entonces en Atacama, comunas de Copiapó, Tierra Amarilla, Caldera, provincia de Huasco, Vallenar, Huasco, Freirina y Alto del Carmen, la región de Coquimbo completa, la región de Valparaíso, las provincias de Petorca, La Ligua, Cabildo, Papudo y Zapallar, en la provincia de Almarga Amarga, Quilpué, Villa Alemana, Olmué y Limache. Y acá en la región metropolitana vuelve a estar San José de Maipo y esta vez la comuna de Tiltil. El Colegio de Profesores cuestiona la continuidad de clases en las regiones afectadas por el sistema frontal. Si bien se alargaron las suspensión de clases por los efectos del sistema frontal en algunas regiones recién descritas, el Colegio de Profesores cuestionó que la medida no se aplicara en forma general en otras zonas afectadas, entre ellas toda la región metropolitana, O'Higgins, Ñuble y Araucanía. El presidente del gremio, Mario Aguilar, señaló que hay patios completamente negados y colegios que están sin suministro eléctrico. El dirigente le pidió a las autoridades revisar esa obsesión por cumplir el calendario escolar para hacer el checklist que se cumplió en circunstancias de que es absolutamente evidente de que no hay una normalidad. Aguilera advierte que mantener las clases en esas condiciones expone a las comunidades educativas a riesgos innecesarios y recalcó que lo que importa y lo que debe garantizar es la seguridad de las comunidades educativas. Bueno, en este tema seguimos. Más de 100.000 familias en Chile habitan en zonas de alto riesgo ante catástrofes naturales. Techo para Chile es el que trae esta cifra. El 85% de los campamentos del país fue alertada por esta ONG de Techo para Chile, medio de la emergencia climática en las regiones de Coquimbo y la Atacama, el diagnóstico advierte que, ante la falta de planificación territorial y el aumento de la frecuencia de eventos extremos, miles de hogares se enfrentan diversos peligros. Así, el reciente sistema frontal que azotó al norte chico no solo dejó miles de damnificados, sino que puso al descubierto una crisis de seguridad habitacional. Y mi familia reside en lugares que son sectores de peligro ante eventuales catástrofes naturales. El director de Techo para Chile, Gerardo Ávila, dio cuenta que los datos del último monitoreo de la zona son categóricos respecto al riesgo que corren los asentamientos informales de los 1.428 campamentos que hay en el catastro. 1.216 de ellos, un 85%, están instalados en zonas que están expuestos a uno de los mayores riesgos: remoción en masa, inundación, tsunami o incendios forestales. La emergencia de Coquimbo demostró que la ubicación geográfica de estas familias es el principal obstáculo para la ayuda. La activación de las quebradas y el colapso de los puentes tienen a más de 99.000 personas ninguna vía de escape ni suministro de servicios básicos. Situación y califican como una trampa de vulnerabilidad. Para la organización, el problema ya no puede abordarse como eventos aislados, sino como una condición permanente de riesgo que requiere una respuesta del Estado a la altura de las cifras de familias involucradas. Creemos que estos eventos serán más persistentes de lo que queramos. En el corto plazo, vamos a seguir teniéndolos con mayor frecuencia. Creo que vamos a tener como país finalmente que armar un plan regulador, también de toda la prevención y de todo lo que puede hacer en estas comunidades que están expuestas a los riesgos, dijo el representante de Techo. Seguimos acá en la 107.9. Otro de los golpes que ha dejado este sistema frontal tiene que ver en la economía. El comercio estima pérdidas de hasta 25.000 millones de pesos. La Cámara Nacional de Comercio advirtió esta cifra entonces. De acuerdo con el gremio, las mayores afectaciones están en las 31 comunas más afectadas del país, donde el comercio minorista ya acumula pérdidas superiores a los 14,3 millones de dólares o 14.300 millones de pesos. La región de Coquimbo aparece la más perjudicada, concentrando cerca de dos tercios de las pérdidas estimadas. Hay daños importantes en Valparaíso, el Biobío, la Atacama y la Araucanía. La Cámara Nacional del Comercio explicó que el mayor impacto recae sobre los pequeños comercios, como almacenes, panaderías, restaurantes, cafeterías, farmacias independientes y peluquerías, muchos de los cuales sufrieron inundaciones o extensos cortes de electricidad. Frente a ese escenario, el gremio le pide al gobierno un plan extraordinario, apoyo para las pymes. Entre las medidas propuestas figura la suspensión o la condonación temporal de intereses y multas por atrasos tributarios, cosa que el SII ya está haciendo. Asimismo, la organización planteó un subsidio temporal para ayudar a las pequeñas empresas a mantener el empleo durante la emergencia, advirtiendo que entregar liquidez sería clave para evitar el cierre de los negocios y por ende aumentar la cesantía. Seguimos aquí en la 107.9. Un avión Hércules de la FACH despegó con 6 toneladas de ayuda hacia Coquimbo y la provincia del Huasco. Partió entonces este C-130 desde las dependencias del Grupo 10, Grupo La Serena, transportando un cargamento inicial de estas 6 toneladas de ayuda. La maniobra busca dotar de insumos críticos a los municipios y equipos de rescate en la región de Coquimbo y la provincia del Huasco, dos de los territorios más devastados, con personas damnificadas. El subsecretario del Interior, Máximo Pavés, destacó la inmediatez de la coordinación entre los ministerios y las instituciones militares. Lleva 14 pallets, el avión, 216 kits de alimentación, diseñados para cubrir las necesidades de una familia de 4 personas durante 4 días. 291 kits de higiene integral, diferenciados para hombres, mujeres, niños y lactantes, 108 kits de aseo domiciliario, 14.000 sacos de defensa fluvial, elementos clave para contener el avance de caudales desbordados y proteger las viviendas. Por su parte, el subsecretario de las Fuerzas Armadas, Cristian Bolívar, valoró la articulación entre el Ejército, la Armada y la FACH para poner su capacidad logística a disposición de la ciudadanía en tiempo récord. Bueno, la ruta terrestre conducida por Senapred, en la madrugada ya había ingresado a La Serena un camión cargado con ropa de cama, colchones e insumos para la reparación de techumbres. En tanto, una segunda unidad está en Copiapó monitoreando las condiciones meteorológicas y estado de las rutas para internarse en forma segura hacia las comunidades de Alto del Carmen y la provincia del Huasco. Última en este tema del clima. Una roca gigante se desprendió por el temporal en Putaendo, aplastó el dormitorio de una adolescente. La menor de 16 años estaba en la habitación impactada directamente y solo resultó con lesiones leves. Todo ocurrió cerca de las 4 de la mañana en la comuna entonces de Putaendo, momentos donde toda la familia estaba durmiendo al interior del inmueble. Debido a la saturación del suelo causada por el temporal, se originó un aluvión en la ladera del Cerro El Llano. El desplazamiento de tierra desprendió entonces este bloque de piedra de unas 40 toneladas, el cual bajó a gran velocidad hasta incrustarse directamente en el dormitorio donde descansaba la menor. Pese a la magnitud del golpe y al colapso, obviamente, de la estructura, la adolescente salió con vida del dormitorio completamente destruido. Bastante grande la roca, aproximadamente 2 metros por 1 metro. Grandota. El morador detalló que el sonido tipo explosión corresponde al instante exacto en que la masa de 40 toneladas embistió la estructura, destruyéndola por completo. Tras el estallido salieron a revisar ciegas en medio de la polvareda. Nos encontramos con un exterior lleno de polvo producto de la destrucción de la casa. Fue en ese momento cuando escucharon a la sobrina que estaba llorando. No sé cómo la sacaron de ahí porque realmente no recuerdan. La sacaron en brazos con sus manos cortadas. Bastante daño, dijo la persona, visiblemente conmovida. Regresamos, vamos a algo de música

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1: Sigue instalado el ralentamiento ahí, bastante por lo demás, hay que decirlo, ahí en el camino de Lorcaya. En todo ese sector hay un taco bastante importante al interior. No sé en qué dirección, en la dirección hacia Santiago, desde el pueblito de los artesanos hasta el sector del accidente frente a las canchas, y también, por supuesto, hay después más lentitud de tránsito, mucho por lo demás, hasta el sector de San José Obrero. Nos están indicando bastante taco en ese sector. Sigue ahí un choque por alcance, al parecer, reportado por dos personas frente a las canchas. Seguimos aquí en la 107.9 en la Radio Pirque. Vamos a ir revisada. Sí que había bastante cositas dando vuelta. Pero vamos con esta noticia. La oposición confirmó que va la mega reforma al Tribunal Constitucional. El diputado Raúl Soto del PPD confirmó que se presentarán tres requerimientos ante el Tribunal Constitucional, uno por la Cámara de Diputados y dos por el Senado, luego que el proyecto de la reconstrucción nacional del gobierno pasó a tercer trámite, Cámara de Diputados. El tercer trámite se concretará en esta jornada con la votación de las enmiendas que introdujo el Senado. En esa línea, los partidos de oposición realizaron una reunión de coordinación y manifestaron su preocupación por la situación que viven las regiones del norte del país por el sistema frontal, apuntando también a que la declaración del estado de catástrofe llegó tarde. Tras el encuentro, el diputado Soto agregó que el trabajo con los abogados constitucionalistas terminó y presentarán todos los requerimientos en esta jornada. Así mismo explicó que las acciones van tanto por los aspectos tributarios como los medioambientales para decirle al país que esta es una mala mega reforma y que ante la inflexibilidad del gobierno no ha querido ceder en los aspectos estructurales, no queda otra alternativa para efectivamente revisar temas que creemos y estamos convencidos que son inconstitucionales. Paulina Bodanovich, presidenta del Partido Socialista, confirmó la medida, señalando la deficiencia técnica de la propuesta gubernamental. Más tarde en esta jornada se presentarán los recursos. Tanto la Cámara de Diputados como el Senado de la República ya están avanzados los escritos que tienen que ver con finalmente hacerle presente a ese tribunal que esta reforma es una mala reforma desde el punto de vista constitucional. La oposición señaló que era necesario poner todo el esfuerzo del Estado en la emergencia. Habían solicitado pausar el trámite del proyecto y adelantar la semana de receso distrital. Sin embargo, la idea fue descartada por la presidenta del Senado, Paulina Núñez, de Renovación Nacional, y el ministro del Interior, Claudio Alvarado, quien sostuvo que la tramitación debe cerrarse el día de hoy. Los senadores y diputados indudablemente están preocupados, están en terreno, pero también hay una obligación que cumplir. Hay un proyecto importante que dice relación con la proyección económica y la generación de empleos para muchos chilenos en el mediano plazo, y creemos que es importante cerrar esa tramitación el día de mañana, dijo el secretario de Estado. Uno de los puntos que mayor fricción genera en las enmiendas introducidas en el Senado incluyen el derecho al olvido financiero, el pago a 30 días para las pymes, eso lo echó la oposición, y el límite al cobro de intereses sobre intereses. La oposición teme que de ser aprobados en la Cámara, el gobierno utiliza su facultad de veto. Es una de las pocas normas que desde la oposición se ganaron en el Senado y esperamos que las podamos también mantener en el tercer trámite en la Cámara de Diputados, porque es una norma que de alguna forma también viene a apoyar a las familias chilenas que viven endeudadas, dice el diputado Soto. Desde el Ejecutivo, el ministro de las Express, José Gatica, dijo que la eventualidad de algunos vetos está en estudio y serán anunciados oportunamente. Nos interesa que ese importante proyecto lo tengamos plenamente tramitado y plenamente promulgado lo más pronto posible. El destino de la reforma quedará en manos de los votos del Partido de la Gente, quienes se están convirtiendo en la pieza clave para inclinar la balanza en una jornada que se prevé larga y marcada por la contingencia climática. El diputado Matías Fernández le hace un llamado al PDG a decidir si van a estar al lado de una reforma tributaria para las grandes empresas o estarán al lado de las comunas más pobres de Chile, de las regiones y de su gente. El jefe de bancada del PDG, Juan Marcelo Valenzuela, afirmó que dicha colectividad es el partido más importante de la oposición y reveló el peso y el control que estamos jugando de poder habilitar o no habilitar ciertos proyectos y reformas. El olvido financiero cruza el espíritu de lo que es el partido de la gente. Nosotros creemos que el chileno de pie merece una segunda oportunidad. Desde ya les garantizamos que van a estar todos los votos para habilitar esa medida, dice el diputado del partido de la gente. Estamos acá en nuestra panorama noticioso de la Radio Pirque. Vamos rápidamente a ver si hay más titulares, especialmente acá en este periódico donde siempre sacamos cosas. Oye, una grosería y una intervención inaceptable, dicen acá. Vamos a dejar para el final de la crónica en todo caso. Con respecto a la intervención de Donny en la entrega de la copa. No se quiso hacer un lado, dicen, es terrible. No, se corrió, no tuvo que ir a sacar Infantino, oiga, caballero, véngase por acá, si las fiestas de los españoles. No estamos ni en el Mundial ni en vacaciones. El ministro de Defensa, que ha sido ampliamente criticado por no estar en terreno, salió a responder entonces, ¿qué hace en Hawái? En plena emergencia, los parlamentarios de diversas bancadas cuestionan que el secretario de Estado, Fernando Barrios, estuviese en Hawái, participando en un ejercicio militar internacional, mientras las Fuerzas Armadas están apoyando las labores de respuesta en distintas regiones del país debido al megasistema frontal que estamos teniendo. La ausencia entonces del ministro de Defensa, Fernando Barrios, ha sido criticada desde todos los partidos. Los parlamentarios de diversas bancadas cuestionaron que el secretario de Estado estuviese en Hawái. Uno de ellos fue el senador Iván Flores, quien señaló que la presencia del ministro de Defensa, ¿qué pasó? Se fue cuando estaban empezando los temporales, está en Hawái. Está en algo que tiene que ver con su tarea, pero en un momento crítico, el trabajo principal está aquí, dice. En esa jornada, el ministro de Defensa respondió a las críticas por no estar en Chile. Afirmó que no hay nada que explicar ni nada de qué defenderse. Somos un gobierno que dirige el presidente, que tiene una institucionalidad en materia de SATRES. Está el SENAPRED, están los COGRID, pero la cabeza es el Ministerio del Interior y toda su organización. Todas las demás reparticiones somos colaboradores. El secretario de Estado dio a conocer que las Fuerzas Armadas estaban preparadas desde la semana pasada y que la coordinación de emergencia corresponde al Ministerio del Interior y a los SENAPRED. Están listas entonces todos los equipos, todos los medios de contingente estaban listos para actuar según fuese necesario y a disposición de la SENAPRED. Aquí no ha habido ninguna ausencia de nadie. Defendió su viaje al extranjero señalando que estaba cumpliendo labores propias de su cartera. El Ministerio de Defensa tiene muchos aspectos que tienen que ver con la soberanía y aspectos internacionales. Y estábamos en eso, dijo el ministro. No estábamos ni en el Mundial ni de vacaciones, estamos trabajando, y yo mismo, pero tenemos un equipo con subsecretarios que funcionó permanentemente bien. El ministro cuestionó a quienes lo han señalado, apuntando que algunas autoridades necesitan cámaras y que esas polémicas desvían la atención de las personas afectadas por la emergencia. Vamos acá a la 107.9. Bueno, claramente la naturaleza en primer plano. Termómetro a la baja. Bueno, eso y mucho más. Tenemos más noticias. En Venezuela, la cifra de fallecidos volvió a aumentar y ya supera los 5.208 personas. Luego que se sumaron 89 nuevas víctimas en las últimas jornadas de rescate. Además, el presidente de la Asamblea Nacional, Jorge Rodríguez, informó que el número de heridos se ha mantenido en 16.740. 23.820 personas siguen en 107 campamentos transitorios. Más de 128.000 familias reciben ayuda por parte de las autoridades. 1.388 réplicas después de los dos temblores de 7.2 y 7.5, la más reciente ocurrió en la madrugada del domingo frente a La Guaira, y si bien fue percibida por los habitantes de la zona, ya no dejó ningún tipo de extra daños. El balance oficial dice que 856 edificios resultaron afectados 190 colapsaron por completo. El gobierno de Venezuela anuncia que avanza en un plan para recuperar la costa del estado de La Guaira, la zona más golpeada por los terremotos. Entre las medidas, se contempla la restauración ambiental. Las autoridades estiman que el desastre dejó 2,1 millones de toneladas de escombros, cuya remoción continúa con apoyo del Programa de las Naciones Unidas para el Desarrollo. Ya que estamos en el nivel internacional, habló Daniel Ortega y liquidó la democracia electoral en Nicaragua. No volverán a haber elecciones. El mandatario, que ya se apernó en el poder, aseguró que impulsará reformas para impedir que la oposición llegue al poder por la vía electoral en un nuevo endurecimiento del régimen. La declaración fue realizada durante el acto por el 47º aniversario de la Revolución Sandinista y supone un nuevo endurecimiento del régimen de cara a los comicios previstos para el 2027, según informa el diario El País. Aquí no volverán a haber elecciones para que por ahí intenten ellos atrapar al gobierno, atrapar el poder, dijo Ortega. Además, adelantó que impulsará reformas legales junto a la Asamblea Nacional, controlada por ellos, para poner un muro a los partidos políticos que pretendan disputar el poder mediante elecciones. De acuerdo con el citado medio, si bien Nicaragua ya era cuestionada internacionalmente por la falta de garantías democráticas y por los procesos electorales del 2021, en los que fueron encarcelados los principales precandidatos opositores antes de la votación, las declaraciones de Ortega representan un giro al reconocer abiertamente que la competencia electoral deja de existir. Analistas y dirigentes opositores en el exilio interpretan el anuncio como un paso hacia un sistema de partido único o de poder permanente, similares al sistema cubano o al norcoreano. Según el diario El País de España, el anuncio también tensiona la relación con los norteamericanos, que desde la crisis política del 2018 insisten en que cualquier salida para Nicaragua pasa por la realización de elecciones libres, competitivas y con observación internacional. Hasta ahora, Washington mantiene sanciones contra funcionarios y entidades vinculadas al régimen de Ortega y su esposa Rosario Murillo. Bueno, siguen las explosiones en el Medio Oriente tras anuncio de nuevos ataques norteamericanos. Varias explosiones se escucharon en la noche del lunes y en las primeras horas del martes en el sur y en el centro de Irán, informaron los medios locales, luego que el Comando Central de los Estados Unidos anunció el lanzamiento de una nueva ronda de ataques contra ese país. La noche del lunes se escucharon explosiones en distritos de Bandar Abbas y otros más, en la provincia de Hormozgan, así como en los distritos de Chakbar y Konarak, en la provincia de Sistán, dicen los medios iraníes. Las defensas antiaéreas se activaron en la central nuclear de la ciudad portuaria de Bushehr, informaron la agencia de noticias iraní. Informaron que escucharon varias explosiones en el centro de Irán. Todos los incidentes ocurrieron luego que la central norteamericana, el CENTCOM, anunciaron una nueva ronda de ataques contra Irán a través de la red social X, por los cuales dijeron que buscan destrabar la navegación comercial en el estrecho de Hormuz. Estados Unidos ha lanzado varios ataques, con los cuales dijo busca degradar la capacidad de Irán para amenazar la navegación comercial. Irán ha respondido con ataques con misiles y drones contra bases e instalaciones militares norteamericanas en países de la región, incluyendo Kuwait, Bahrein y Jordania. El presidente iraní Masoud Pezeshkian declaró una guerra total con los Estados Unidos, aunque el portavoz de Relaciones Exteriores dijo que Irán recibió propuestas de mediación y mantiene abiertos los canales diplomáticos. Estamos acá en el 107.9, otra pausa, ¿por qué no? Regresamos con algunas noticias del área policial.

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1: Estamos de regreso acá en la 107.9, hace un par de minutos atrás, y bien tardío. Anunciaron suspensión de clases en la región de Valparaíso. La información fue confirmada por el subsecretario del Interior, Máximo Páez. Aquí se producen, si tiene gente en la quinta región, llámelos a Valparaíso, porque se acaban de suspender las clases ahora. Debido a la intensidad de fuertes precipitaciones registradas, el Mineduc decidió suspender las clases en la región de Valparaíso Continental para hoy día martes 21 de julio. Así tal cual, cortito, ahora hace 10 minutos atrás fue hecha la información. Molestia causa ese tema. Instalados en una grúa pluma, trabajadores están exigiendo pago a sus sueldos. 5 trabajadores de la empresa constructora Última Esperanza protestan desde primera hora sobre una grúa pluma ubicada en una obra de la intersección de calles San Martín y Salas, junto a la primera comisaría de Carabineros en Concepción. Se están manifestando conforme a información del jefe de obra por temas de dinero de sueldo, dijo el teniente Hernán Jara. Estamos resguardando el perímetro para evitar que las personas que protestan vayan a lanzar algo en caso que se lancen algo desde la altura, evitar daño a personas o transeúntes, dijo el uniformado. Bueno, el RANA, entonces, en las noticias policiales, vamos rápidamente con eso. Dictaron prisión preventiva para el RANA, imputado por crimen del cabo Naín. En prisión preventiva quedó entonces Carlos Cancino, el RANA, acusado de asesinar a los cabos de Carabineros Eugenio Naín. El sujeto fue formalizado de ayer

años resultó herido tras una balacera registrada a las afueras de un edificio en calle Toro Mazote, en la comuna Estación Central, lo que se conoce como la Pequeña Caracas. De acuerdo con los antecedentes preliminares, los atacantes se desplazaban en dos vehículos y efectuaron múltiples disparos contra un grupo de personas que se encontraban en el exterior del inmueble. Concretamente, el joven recibió un impacto de bala en una de sus piernas y fue trasladado a un recinto asistencial donde está fuera de riesgo vital. Parte de los proyectiles también llegaron al edificio, incluso algunos ingresaron al hall de acceso. Personal policial realizó diligencias para establecer cómo fue que ocurrió el ataque, tratar de identificar a los responsables y determinar cuál fue el origen de esta balacera. Más, por supuesto, el día de ayer en Cerrona, en Chicureo, un joven fue encañonado por 6 sujetos armados. En la avenida Chicureo, entonces, escaparon con su Audi A6, además de especies personales. Todo el atraco tuvo un valor de 24 millones de pesos. Todo esto ocurrió cuando los 6 sujetos armados y encapuchados se bajaron y lo obligaron a ascender de su automóvil de última generación. De acuerdo con el fiscal Felipe Levirí, los responsables llegaron en otro vehículo, lo encañonaron y escaparon, tanto en el automóvil robado como en el móvil en el cual se desplazaron. En el interior del Audi había un computador, un bolso deportivo, documentos personales y otras pertenencias. Todo avaluado en unos 24 millones de pesos. Fue perseguida, golpeada y amenazada con un disparo al aire. Una mujer sufre violento robo en un edificio de Santiago. La víctima intentó escapar del asalto refugiándose en el hall del edificio, pero los delincuentes la alcanzaron en el interior. Así, una mujer de 30 años fue víctima de este violento robo perpetrado por delincuentes armados en la comuna de Santiago. Todo ocurrió en calle San Diego, en las afueras de uno de los tantos nuevos edificios residenciales, donde la víctima estaba utilizando su celular cuando fue abordada por un sujeto que la intimidó con una pistola para intentar robárselo. Según los antecedentes de la fiscalía, la mujer opuso resistencia, por lo cual el antisocial hizo un disparo al aire. Ante ello, la víctima ingresó al hall del edificio con la intención de escapar. Sin embargo, el delincuente la siguió, la empujó y la botó al piso y la agredió. El teléfono de la víctima cayó al suelo y un segundo imputado, que la acompañaba al primero, también ingresó al edificio y recogió el teléfono, dándose a la fuga a estos dos individuos. La víctima sufrió lesiones de carácter leve, de acuerdo a lo que se informó. Toda la secuencia quedó grabada en las cámaras de seguridad del edificio, registros que estarán en los registros para la investigación. También un camión, a ver, vamos a ver qué es antiguo, sí, un camión con 35 mil litros de combustible se incendió y explotó en la ruta 5 Sur, a la altura de Puerto Montt. La emergencia obliga a cortar el tránsito en ambos sentidos. El vehículo terminó completamente destruido tras la propagación de las llamas y una posterior explosión. Hay casas cercanas, ¿eh? De acuerdo con los antecedentes policiales, la emergencia comenzó hasta las 11 de la noche de ayer, cuando el conductor detectó una falla mientras se desplazaba por la carretera. 24 mil litros de combustible llevaba y un estanque con 11 mil litros de benzina a 93 hectanos. Las llamas alcanzaron esta última carga, provocando la explosión del vehículo y dejando daños totales en la máquina perteneciente a S-Max Distribuidora, la distribuidora de Copec, por si acaso. Pese a la magnitud del siniestro, el chofer consiguió abandonar la cabina antes de que el fuego se propagara y no se registraron otras personas lesionadas a raíz de la explosión. La emergencia obligó a mantener interrumpido el tránsito en los dos sentidos de la ruta 5 Sur, mientras los equipos especializados controlaron el fuego y aseguraron el sector. Por instrucción del Ministerio Público, las diligencias destinadas a establecer el origen exacto del incendio quedaron a cargos de bomberos. Seguimos acá. 3 presos intentaron escaparse como en las películas, pero no tuvieron un final feliz, dice la crónica. Funcionarios de gendarmería frustraron un intento de fuga protagonizado por internos del complejo penitenciario Alto Bonito en Puerto Montt, en la región de Los Lagos. Según informó la institución, durante un conteo de rutina se detectaron elementos prohibidos, lo que motivó un allanamiento y registro extenso que permitió descubrir restos de muralla y polvo de cemento en el pasillo de un baño e incautar más de 15 metros de cuerda de fabricación artesanal.
En el

0: tercer piso se encontró finalmente una ventana intervenida y lista para ser retirada de una celda ocupada por los tres reos aludidos. Gracias al trabajo acusado y profesional de los funcionarios de gendarmería, el plan de evasión fue detectado y desbaratado a tiempo. No hubo fuga y los involucrados fueron trasladados a otro sector de la unidad, dijo el seremi de justicia de la región de Los Lagos, Claudio Valdivia. Seguirán intentando. Seguimos aquí en la 107.9 en la Radio Pirque. Funcionaria de la PDI frustró robo en la comuna de San Miguel, disparó contra tres de los delincuentes. La policía quedó colgando el capó del automóvil. Una funcionaria de la PDI entonces impidió un asalto contra una mujer a las afueras de un banco en San Miguel. Está siendo investigado por la Fiscalía Metropolitana Sur tras la detención de cuatro individuos, de los que tres resultaron heridos de bala. Según el fiscal José Manuel McNamara, una víctima que había sacado dinero desde un banco fue abordada por tres individuos, los cuales la agredieron físicamente, causándole lesiones de carácter leve y quitándole 3 millones de pesos. En su escapada, la funcionaria advirtió lo que estaba ocurriendo e intervino. ¡Atento, policía! Los imputados a bordo del vehículo acometieron contra ella con violencia, atropellándola. Debido al impacto, la policía quedó colgando del capó del automóvil, pero aún así disparó su arma y detuvo a los sujetos. Tres extranjeros y un chileno, dijo el persecutor. Les quedó pegada el capó, imagínense lo que eso significa. Bueno, ya se nos termina el noticiero. Se nos viene finalmente la Liga de Fútbol. Vuelve el fútbol nacional. Y lamentablemente hay que ver. Sí, pero queremos la liga chilena, viejo, no la extranjera. Ya vamos a ver entonces. Porque me sale la Liga Chile. Me van a disculpar. Copa de la Liga, Campeonato Chileno.cl. Se nos vienen algunas cositas. Vamos a ver qué dice el fixture completo. Copa de la Liga, Liga de Ascenso Cayún. Ya, Copa de la Liga entonces. Fecha número 6, dice Deportes Concepción, Coquimbo Unido. No, esto ya está todo antiguo, está pasadísimo. Hay algunos partidos pendientes, nada, ¿no? Lo que queremos es la tabla de los partidos que ya vuelven esta semana. Finalmente las vamos a tener, más bien dicho, se los vamos a dejar a nuestro Cristóbal Roblero, que nos dé entonces todas las informaciones de... Ah, aquí está. Fecha 16, se nos viene para este 24 de julio a las 6 de la tarde. La Calera, Everton, Colo Colo, Deportes Limache, Coquimbo Unido con Universidad Concepción, Huachipato con Cobresal, Universidad Católica con Deportes La Serena, Ñublense Palestino, Audax Italiano con la Chile, Deportes Concepción con O'Higgins. Colo Colo está de puntero por ahora con 36 puntos, la Católica con 26, la Chile con 24. Gracias por la sintonía brindada a este espacio de noticias. Tenga usted muy buenos días.
1: Así llegamos al término del panorama noticioso de hoy. Estaremos encontrándonos prontamente. Y por habernos permitido entrar hasta vuestro hogar, muchas gracias. 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
3: Radio Pirque indica la hora.
6: Son las 9 de la mañana, 2 minutos.
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11: Son las 10 de la mañana, 3 minutos.

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1: Avanza la mañana, 10:26. Oiga, 7 graditos, cielos completamente cubiertos y agüita que cae, ¿eh? agüita que cae. Está lloviendo bastante fuerte, oiga. Así sigue la lluvia, supuestamente el pronóstico para hoy día no era tan lluvioso, pero bueno, estamos viendo que sí. Así que bastante agüita. ¿Qué nos dice Meteo Blue? Que el agua estaría presente durante casi la mayoría del día, con poquita milímetro hora, pero bastante fuerte, digamos, en su hora de caída, ¿ya? Así que el agua se mantendría hasta las 21 horas más o menos, de ahí ya declinaría, y para mañana tendríamos cielos completamente nubladitos, o más bien dicho, mayormente nublados, ya con 14 grados. Así que así estaría mañana. Ya para mañana, para pasado mañana jueves, supuestamente llovería nuevamente, regresarían las agüitas. Así que eso, pues oiga, usted puede tomar comunicación con nosotros al 228547763 más 569-3635-2741. Ya, pongámosle, siga la música y volvemos en unos minutos.

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1: Seguimos. Oiga, saludos grandes a Claudita que está en sintonía. ¿Cómo está Claudita? ¿Qué dice Claudita? Muy buenos días. Me dice, oiga, está buena la música. Le mando un saludo a Gato. Gato te manda un saludo. Gato. Gato. ¿Dónde estáis, Mao? Ah, ya. Ya. Y dice, tiene un... Quiero un tema de Yolito y su combo. A ver, buscando aquí en la base del gato. Claro, ya. Ya, aquí está. Para que no quede con ganas de nada, le tenemos un mix de Yolito y su combo, ¿ah? Así que vamos a colocarle el mix de ahí, ¿ah? Vamos a colocarle el mix. Oiga, ¿se mantiene la agüita? ¿Está lloviendo todavía, no? Sí, todavía está cayendo una que otra gota, ¿ah? Vamos a estar hasta... O sea, según el pronóstico acá del tiempo, vamos a estar todo el día con agüita, ¿ya? Hasta como la... Que le eran gatos como a las 9, 10 de la noche por ahí. Se mantendría el agüita. Hasta como las 9, según esto dice. Y ya mañana nublado. Sin precipitaciones durante todo el día. Oiga, mira, un descanso. Ya, así que eso sería para mañana. Y a partir del jueves, según el pronóstico, dice que a partir de... como de las 15 horas más o menos volverían a caer agüita, ¿ya? Volvería a caer agüita. Para el viernes estaría nublado con lluvia ocasional, le dice acá, pero muy muy ocasional, o sea, ni siquiera, no, nada. Supuestamente en la madrugada caerían, pero está muy baja las probabilidades de lluvia. Ya sábado. El sábado sale que igual está bastante baja la probabilidad de lluvia, ¿ah? Bastante baja la probabilidad de lluvia, solamente un 34%, así que se puede descartar que va a caer agua. El domingo tenemos tormenta eléctrica, dice acá. Sí, pero es más tormenta que lluvia, ¿ah? Porque solamente con un 25% de probabilidades y no estaría muy baja. ¿Qué le hizo al gatito? No, nada, no. Es que este loco de repente se enoja porque sí, porque no y hasta por si acaso. ¿Ah? Y que no. Este es más bipolar que una pila. ¡Ah! Qué terrible. Ya. Y para el próximo lunes tendríamos agua, supuestamente en las tardes. Pero también con baja probabilidad, solamente llegando hasta un 64% de probabilidad de lluvia. Pero dice harta agua, así que puede que sí, puede que no. Cuando ya dice, por ejemplo, no sé, sobre un 80%, ahí yo digo, ah, ya, sí va a llover. Pero en este caso se mantiene.

0: tienen bastante baja, no llegando ni siquiera al 65% de las probabilidades. Ya, y así se va a entender la semana que viene, digamos la semana fin de mes, se va a entender porque el martes también supuestamente habría algo de agua. Ya, igual las probabilidades con suerte llegan al 65%, así que posiblemente caiga, posiblemente no. Ya para el próximo miércoles 29, nublado, jueves 30. Igual, ¿eh? Baja probabilidad, después que cambie todo este panorama, estamos bien adelantados. Ya hay viernes 31. Supuestamente también tendríamos unos par de chubasquitos por ahí, que pueden que sí, pueden que no. Y partiríamos el primero sábado, primero de agosto, con supuestamente lluvia, pero también muy aislada a lo lejos. Ya, vamos a ir con nuestros queridos socios colaboradores, ya. Y de vuelta, por supuesto, venimos con más música, ¿vale? ¿Le parece? Por ahora vamos con nuestros socios colaboradores y volvemos de ahí a la vueltecita. Vamos con la música pedida.
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10: Son las 11 de la mañana.

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1: Ya, avanzamos 11 con 6, 11 con 6, 11 con 6. Aquí estamos, cielos, los cielos se mantienen nubladitos. Oiga, oiga, la Unión Europea multó con 550 millones de euros a AliExpress por vender productos ilegales. Es la sanción más alta impuesta desde la creación de la Ley de Servicios Digitales. Bruselas detectó juguetes peligrosos y ropa falsificada que permanecieron mucho tiempo en la venta de la plataforma china. La Unión Europea, ahí sí, la Unión Europea impuso este lunes una multa de 550 millones de euros, unos 629 millones de dólares, es decir, más de 600 mil millones de pesos, ya, a la plataforma de comercio en línea china AliExpress, filial del gigante Alibaba, por permitir la venta de productos ilegales en el bloque, como juguetes prohibidos y ropa falsificada. Fue sancionada por incumplir el reglamento europeo sobre los servicios digitales que le impone evaluar y mitigar con diligencia los riesgos vinculados a la venta en su plataforma de productos ilegales, peligrosos o falsificados, anunció la Comisión Europea tras una investigación de más de 2 años. Se trata de la multa más alta impuesta por Bruselas desde la adopción de la Ley de Servicios Digitales en el 2022. No estamos de acuerdo con la decisión emitida hoy ni con la multa desproporcionada, que no reflejan ni nuestros principios establecidos ni las medidas significativas y proactivas que pusimos en marcha, indicó la empresa en una declaración sin precisar de momento si apelará esta sanción. El Ejecutivo Europeo considera que el sistema de detección de productos prohibidos implementado por AliExpress no funcionaba en absoluto cuando inició su investigación en marzo del 2024. Detectamos una gran cantidad de productos falsificados, pero también juguetes y cosméticos peligrosos que permanecieron mucho tiempo en venta, explicó a los periodistas Henna Virkkunen, vicepresidenta de la Comisión Europea para la Soberanía Tecnológica. Además explicó que las sanciones que la plataforma aplica a los vendedores que infringían las normas no eran efectivas, ya que sus tiendas seguían activas mucho tiempo después. Los vendedores con malas intenciones podían también eludir fácilmente los sistemas de verificación de los productos porque los equipos carecían de personal suficiente. La sanción obliga al sitio a presentar en un plazo de 3 meses medidas destinadas a cumplir con la DSA bajo la pena de multas periódicas. El año pasado, la Comisión Europea aceptó la iniciativa propuesta por AliExpress para resolver de manera amistosa infracciones detectadas durante sus investigaciones, pero le habían advertido que se exponía a una sanción por esos otros motivos. Desde la entrada en vigor de la DSA, AliExpress se ha comprometido firmemente a cumplir con sus obligaciones y haciéndolo, aseguró la plataforma china. En el marco de una investigación paralela, Bruselas impuso en mayo una multa de 200 millones de euros a Temu, otra plataforma china muy popular en Europa, por los mismos motivos, una sanción que la empresa ha impugnado. También la red social X del multimillonario Elon Musk, o sea, ex Twitter, recibió una multa de 120 millones de euros a finales del 2025, pero por incumplir las obligaciones de transparencia previstas por la DSA. La Unión Europea intensifica desde entonces las normas para proteger su mercado frente a una competencia china que a menudo se considera desleal, principalmente mediante impuesto mínimo de 3 euros sobre los paquetes pequeños importados al bloque. Sin embargo, la Comisión negó haber apuntado a AliExpress por su origen. Estamos realizando investigaciones sobre varias plataformas en línea, muchas de las cuales tienen su sede en Estados Unidos y muchas otras en China, pero también en Europa. Y no tomamos en cuenta su origen porque todos los que quieran operar en Europa deben cumplir con las mismas reglas, subrayó Virkkunen. Otra plataforma de ventas de origen asiático, Shein, también está en la mira de Bruselas, confirmó la DSA. Oye, complicado el tema. Más de 600 mil millones de pesos. Imagínate la multa. 600 mil millones de pesos. Increíble, increíble. Bueno, si usted va a adquirir cierto algún producto a través de estas plataformas, verificar obviamente que sea original, porque uno tiende a pensar que es original, ¿no? Claro que sí. Ya, vamos con la música y volvemos en un momentito. Vamos con Yolito y su combo, el mix pedido.

ya. 11:17. Oiga, saludos grande. ¿Dónde está? Aquí está. Saludos grande a doña Juanita, que está en sintonía, por supuesto. Saludos grande, tototototote. Pero pon el aplauso para amigo gato. Ahí sí, po. Saludos grande a nuestra amiga. A nuestra amiga Juanita, que está en sintonía ya. Dice gracias por alegrar la mañana. Gracias a usted, Juanita, por estar en sintonía, por supuesto. Muchas gracias. Oiga, también saludamos a Rodrigo acá, que me está saludando. ¿Cómo está, Rodrigo? Buenos días también para ti. Y también saludamos a... ¿dónde está el nombre? Ahí está. A nuestra amiga Rosa Arancibia. Dice, quiero saludar a mi nietecito Gaspar Osorio. Ya, entonces saludos grandes a Gaspar Osorio de parte de su abuelita Itaíta Rosita Arancibia. Y pide un temita, dice... ¿Caso se le puede tocar el tema Tu Poema? ¿Ya? Tu Poema, dice que son niños y su papá. A ver, ¿quién será que tengo aquí? Puse... ¿Será a lo mejor... Cristian Herrera? Puede que sea él, ¿eh? El cantante que sale con unos niñitos. Puede que sea él, Cristian Herrera. Claro, dice Tu Poeta. Sí, es tu... La canción se llama Tu Poeta, la tengo acá, pero tiene que ser de Cristian Herrera, que ahí sale con dos niñitos. ¿Vamos con el tema? Ya, vamos con el tema y... Sí, porque me metí que es, ¿eh? ¿Sí? Ahí nos dice nuestra querida amiga Juanita, cuídese, dice, saludos y cuídese. A usted también, pues, mi niña, ¿eh? Cuídese de la agüita que está cayendo y de los fríos que después van a venir, que van a ser bastante, bastante fuertes, oiga. Ya, vamos con el temita aquí. Creo que lo encontramos. Sí. Aquí en la base de gato. Ya, así que vamos a ir con la canción. Y por supuesto volvemos en un ratito más. Ya, así que suénale. Así que saludos grandes de parte de Rosita Arancibia a su nieto Gaspar Osorio, que le manda harto saludo y lo saluda con esta canción que se llama Tú. Ay, me salió un gallo. ¿Qué quería? Se llama Tu Poeta. Ya, vamos, gatito. ¿Estamos? Ya. Vale. Vámonos más.

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Ya, en unos momentos viene la voz de las mujeres, así que quédense en sintonía. Nosotros quedamos hasta aquí. Que tengan un lindo día, cuídense del frío, ya. No se mojen tanto con la lluvia porque aún quedan gotitas por caer. Así que eso, pues cuídense, nos encontramos en una próxima oportunidad. Ya, chaito, chaito, buen provecho, ¿eh? Para los que van a almorzar el veguito, buen provecho, pues, ya. Chao, chao, muchas gracias, chao, chao.

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8: Es mediodía en todo el país.
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9: Hola, hola, hola, queridas familias, queridos amigos de Pirque, amigas, ¿cómo va esa mañana? ¿Cómo? ¿Qué vamos a hablar? Pues que ha llovido en Pirque, Cristóbal, muchísima lluvia, pero la verdad que lo más fome, yo creo que los que más nos tira un poco para abajo a los pircanos, es la luz, pues. ¿Ah? O sea, ya sabemos, este fenómeno climático venía bien anticipado, yo creo que eso fue bueno porque nos permitió adelantarnos, tomar medidas. A nivel de nosotros, la municipalidad, tuvimos un par de reuniones de coordinación previa a que se desatara como este frente mal tiempo. De verdad, uno alcanza a tomar un poco de medidas y reforzar lo que algunas cosas ya se venían haciendo, pero claro, nada es suficiente frente a un fenómeno climático tan fuerte. Y como yo siempre lo he dicho, tenemos el privilegio de vivir en una zona rural, en una comuna rural, pero también la naturaleza hay que aceptarla, po. O sea, de repente, bueno, vivimos en el campo, la ruralidad nos explica así ciertos desafíos. Y bueno, yo antes de presentar a mi amiga, que ya está aquí, a mi querida amiga Liana, que se reintegra a nuestro programa hoy día, quería leerle un poquito, amiga, la actualización del sistema frontal en Chile y en Pirque. ¿Ah? Entonces, como todos saben, nuestro país continúa enfrentando uno de los sistemas frontales más intensos los últimos años. Este fenómeno ha afectado por lo menos a 10 regiones de Chile, con lluvias intensas, fuertes vientos, nevadas, marejadas, desborde del curso de agua. Oye, en el norte está bien la embarrada, ¿eh? Activación de quebradas, daño importante en caminos y vivienda. Es ahí cuando uno ve las noticias, Eliana, y tú mira lo que está pasando y uno se siente de alguna manera agradecida. O sea, efectivamente, nadie lo ha pasado bien, pero comparativamente a otras regiones, a otras comunas, nosotros hemos soportado bien esta lluvia. Lo único no, lo que nos, de repente, claro, es lo más incómodo, es la luz. ¿Ah? La luz que cuesta, que se corta, que retome el suministro. Pero bueno, contarle a mí además que hasta este martes, hasta hoy día, los reportes más recientes hablan de al menos 10 personas fallecidas y 4 desaparecidas. Sí, ayer en las noticias escuchábamos al presidente que dijo que 10 personas, 10 chilenos compatriotas, habían fallecido. Sin embargo, hay que señalar que el último balance consolidado de Senapred mantenía 5 fallecidos oficialmente confirmados, mientras que los otros casos todavía están siendo investigados para determinar si esto tenía que ver con el temporal o también con otra causa. También se han registrado más de 104.000 personas aisladas y cerca de 2.300 damnificados en el país. Bueno, como yo le decía a la Eliana antes que saliéramos al aire, las regiones más afectadas actualmente son el norte, Atacama, Coquimbo, donde se han producido desbordes, aluviones, cortes de ruta, comunidades completamente incomunicadas. Por esta razón, el gobierno decretó estado de catástrofe en toda la región de Coquimbo y en la provincia de Huasco. En los últimos balances desde la Senapred se informa que 34 viviendas han sido destruidas, más de 1.000 con daños mayores y más de 14.000 con daños menores. Y ahora vámonos a lo que dice la prensa, el resumen que obtuve de la prensa de nuestro querido Pirque. En nuestra comuna de Pirque, la estación meteorológica de El Wingan registró más de 155 milímetros de lluvia solamente entre el jueves 16 y la mañana del sábado 18 de julio. Imagínate si llovió, Eliana, muy, muy fuerte. Pero ¿sabes qué? Era como una lluvia muy fuerte, intermitente, ¿eh? O sea, llovía una hora, después bajaba, retomaba. Yo creo que eso también permitió un poco más que se fuera dando un poco el drenaje, ya. Y dice aquí, dice que, pero todavía podrían presentarse lluvia y chubasco intermitente durante este martes, el miércoles y parte del jueves, extendiéndose eventualmente hasta la madrugada del viernes del 24 de julio. Por eso, el llamado sigue siendo lo que hemos dicho, el autocuidado, a evitar desplazamiento innecesario, respetar los caminos cerrados. Bueno, ustedes saben, nosotros aquí ya tenemos un camino cerrado, que es el San Vicente. ¿Te fijaste cuando venías para acá? Sí, San Vicente. Ese se cerró casi el miércoles, tengo entendido. Fue porque, como tú sabes, estas medidas vienen todas de un sistema central del gobierno que tomó medidas y dio urgencia a que todas las delegaciones provinciales tomaran estrechas coordinaciones, y nosotros tuvimos una visita del delegado presidencial de la región metropolitana, más nuestra delegada provincial de acá de la provincia, más el alcalde Jaime Escudero, visitaron el lugar y bueno, todo es sabido, los vecinos desde hace tiempo, hace harto ya tiempo, y en lo personal hemos venido anticipando que ese cerro tiene mucho riesgo de derrumbe. Por lo tanto, se tomaron efectivamente medidas, se inhabilitó el camino y va a permanecer cerrado hasta que así las autoridades lo determinen. Y ayer también vi por la prensa local, circulaban fotos, la delegada también las compartió conmigo. Efectivamente hubo desprendimientos de lluvia, así que yo creo, o sea, de piedras, de rocas, así que yo creo que la medida valió la pena. Al principio generó un poco incomodidad, porque imagínate cuánto la vuelta hay que darse, los que vienen de trabajar en Santiago, se tuvieron que dar la vuelta, se había dicho una hora, que creo que se cerraba a partir de las 8 y se cerró antes. Entonces, las típicas cosas que de repente cuando hay estas situaciones de catástrofe o de emergencia, hay que ser muy claro muy claro y muy prudente en lo que se comunica además, porque genera ansiedad también en las personas, ¿no? Por eso el llamado, vuelvo a insistir, sigue siendo el autocuidado, a evitar desplazamientos innecesarios, respetar los caminos cerrados y avisar inmediatamente a las autoridades frente a cualquier emergencia. Eso yo les quiero agradecer, amigos, de verdad no me ha molestado para nada todos los llamados telefónicos que me han hecho, mi marido, mis hijos, vaya a salir de nuevo, me decían, ya tenía ahí listo mi gorrito, mi parca, mi parca verde, pero la verdad que... Fíjate que, y con esto ya te doy paso para el tema, fíjate que el otro día, el día jueves, creo que ya no me acuerdo muy bien, se los voy a leer, querido amigo, porque llegué tan inspirada. Yo tengo un grupo de mujeres que trabajamos en esto de la política, por decirlo así, y la verdad es que quise compartir esa sensación que, a pesar de la lluvia, del frío, que uno llegaba... La verdad que yo llegaba muy contenta a mi casa. No sé si contenta, pero llegaba satisfecha de cómo el pircano en sí es solidario, se ayuda, es tirar para arriba, no nos quedamos solo en la molestia, sino que ya cómo solucionamos esto, cómo entre los vecinos, Eliana, era increíble cómo se apoyaban los grupos de WhatsApp. Oye, puedo transitar por aquí, puedo andar por acá. O sea, la verdad que ayudarse... Hace muy, muy bien, y la verdad que efectivamente el poder compartir y ser, en el caso mío, ser concejal y ser un nexo entre las personas que tienen que tomar decisiones rápidas, oportunas, como ha sido nuestro alcalde, efectivamente es un privilegio de poder ayudar. Bueno, después les voy a buscar el mensaje porque no lo encuentro, pero la verdad tiene que ver con eso, que la verdad me he sentido muy... muy agradecida de Dios de tener este rol de concejal y poder ser nexo entre sus problemáticas, sus necesidades, sus urgencias y poderlas llevar de manera oportuna a las personas que, como les digo, tienen la gran responsabilidad de tomar decisiones fluidas y en beneficio de todos nosotros. Así que ahí van mis emociones, querida Eliana. Tú hacete cargo de las emociones. Son difíciles hacerse cargo de las emociones.
10: Sí, y gestionarlas.
9: Y gestionar las emociones, la urgencia, la molestia. Sí. Que también uno quiere que las cosas, los vecinos se solucionen rápido. Y todo es urgente, porque mi problema a lo mejor es... puede ser menos urgente, pero no, es para todos los que pedimos ayuda. Cuando uno pide ayuda, yo creo que es por urgencia. Así que, oye, bueno, amigos, quería, yo les quiero presentar, o sea, darle la bienvenida, pues ya no se las voy a presentar, ya ustedes la conocen, la han escuchado. Ella estuvo ya un tiempo, como un mes más o menos alejada de nuestro programa, sí. Un poquito, un mes y medio. Así que nuestra querida Eliana, nuestra profesora experta en este pensamiento neurolingüístico de cómo las emociones nos conducen, nos llevan, nos juegan buenas y malas pasadas, ¿ah? Así que ella está aquí hoy día con nosotros. Y bueno, decirle solamente que a medida que vayamos hablando, a lo mejor van a ir saliendo cosas de lo importante que es sentirse conectada con el dolor de las otras personas, con la angustia de las otras personas. Y es un poco lo que yo hoy día queríamos que habláramos. No sé qué nos traes preparado, más o menos para los amigos que nos escuchan. Todo el mes de julio, que ya nos va quedando casi unas dos semanitas, yo quise, Eliana, te pongo un poco en contexto, de traer personas de Pirque, nacida y criada en Pirque, orgullosa de sus raíces, orgullosa de nuestras tradiciones, orgullosa de lo que somos, ¿ah? Y el programa hoy día quiero que un poco tú nos lleves a esa reflexión. ¿Por qué para nosotros es tan importante esto de nuestras raíces, de nuestra historia, de nuestras costumbres? Porque ellas eran folcloristas, ¿ah? Trajimos a Petronila, trajimos a su hermana, que nos cantaba, que nos contaran historias también de otros cantores populares de Pirque. Y un poco, tú escuchaste el programa. ¿Qué te pasó con esos programas? ¿Qué resumen o qué aprendizajes podríamos hacer, reflexionar, compartir con las auditoras que nos están escuchando en estos momentos?
10: Bueno, en realidad, gracias por esta acogida tan linda. De verdad que había estado un mes y medio separada de ustedes. Estuvimos hablando la última vez de la crianza y también he escuchado los programas, pues, y te he visto también ahí en Instagram y en las redes sociales cómo has trabajado, así que te felicito también. Y de verdad que es un gran trabajo el saber y estar informado cómo están las calles. El otro día mostrabas cómo estaba la calle acá en Prieto y uno dice, uno puede transitar y te daba...
9: Oye, seguridad. Son detalles, sí, tan importantes.
10: Pero porque uno dice, oye, ¿podría salir o no? Pero pues cuando uno ve que sí hay camino y no está inundado, eso ayudaba mucho. Así, claro, que se agradece mucho. Claro. Bueno, contarles de que tú me hiciste varias preguntas, pero primero decir que me encantaron los programas.
9: ¿Te gustaron?
10: Vi los dos últimos, los escuché. La verdad que a mí me asombra las pircanas, de verdad, me asombro cada vez que estoy acá contigo. Tuve la buena escucharlos a las señoras como hablaban de sus tradiciones, como gente que sabe tocar la guitarra, canta tan precioso, canciones que ni siquiera de repente uno escucha. Eso de verdad a uno la hace vibrar mucho.
9: Sí. Oye, perdona que interrumpa, Eliana, fíjate que a mí me pasó con el... La semana pasada ya estábamos con un poco ya con esta emergencia que iba a empezar. Tú sabes que los medios de comunicación como que también
10: te van asustando
9: te
10: un poquito.
9: Alteran, ¿no? Que ya viene, se cae Chile, se nos vamos, es un desastre Chile. Y estábamos todos muy, por lo menos mi familia y algunas amigas que siempre ven el programa, me decían, ¿sabes qué? Como que tú nos sacaste de ese momento, que uno prende la televisión en la mañana todo el día. Entonces me decían, qué rico que tú nos con esas historias, con ese canto, además, o sea, esas voces, como que algo nos pasó donde uno se borra todo y se desconecta y te llevas a otros recuerdos, a otros momentos y te saca de la crisis.
10: Claro. Y eso es súper importante lo que tú estás diciendo, porque muchas veces, sobre todo los mayores, la gente adulta mayor, ve mucho la tele. Entonces eso mismo a ellos le entran como en crisis. Uh-huh. Aumenta el colesterol y montones de cosas, sustancias, hormonas que a nosotros nos hacen mal, después al final te enferman. Por lo tanto, el llamado es también a no escuchar todo el rato la tele. Escuchen música, bailen, salgan afuera, vean el tiempo, cómo está afuera, el aire, respiren aire, pero no estar todo el día pegado a la tele, porque eso hace muy mal, porque obviamente que la televisión, no es que esté en contra de la televisión, pero te va a demostrar, como siempre, la emergencia, las cosas como claro. malas. Entonces, ¿qué pasa con tu emocionalidad? Empieza a cambiar y empieza a preocuparse. Y después te das cuenta que salgo afuera y no hay tanta agua, no es tan grave la situación, porque obviamente se van a ir donde el río se sale y no donde el río no se salió.
9: Oye, a mí me pasaba, no sé cómo lo interpretas tú, pero yo he estado harto en terreno y no quise subir ninguno de esos. A lo mejor lo debería haber subido algún par de videos, porque a pesar de la lluvia y todo, miraba y era tan lindo, o sea, ver cómo se escuchaba, Pirque, el ruido de la lluvia misma,
10: la limpieza, aire.
9: Miraba la cordillera, miraba los árboles, decía, pucha, ¿será prudente, decía yo, mostrar lo que a mí también me pasaba? O sea, obviamente yo andaba viendo y comunicando, eso es lo que más era mi intención, que yo siempre decía, déjenos a nosotros, a las personas que tenemos esta responsabilidad de servicio, no salgan ustedes. Yo un poco lo que yo quería decir, oye, yo estoy, no es que me crea la mesiánica, yo sé que todos muchos otros concejales también así lo hacían, pero como que yo quería, no salgan ustedes, no se arriesguen a ustedes, déjenos a nosotros, sí, los servidores.
10: He escuchado públicos, el mensaje, y, así como, nosotros estamos trabajando para ustedes.
9: No me trae muy buenos recuerdos ese mensaje, pero en el fondo yo quería decir eso, yo quería decir, oiga, hay gente que está dedicada a eso, estaba la cuadrilla de emergencia,
10: los bomberos,
9: bueno, pero había otra parte mía que se conectaba con ese lado lindo, pues, y yo decía, ¿lo digo o no lo digo? O van a decir que es ubicada. Mira, ¿cómo va a estar diciendo qué bonita la lluvia, qué bonito el aire si nos estamos mojando?
10: Lo que pasa es que si no buscas la parte buena de las cosas, también te vas perjudicando emocionalmente. Entonces vas a estar deprimido, mal, enfrente a lo que te está mostrando la tele. Entonces hay que buscar instancias para que el pensamiento sea más, tengas un lenguaje más positivo y tu cabeza piense mejor.
9: O sea, eso es ser un lenguaje positivo.
10: Es un lenguaje positivo.
9: O sea, no era estar desconectado. Y decía, ¿cómo me voy a estar fijando?
10: Lo que pasa es que imagínate que yo venía para acá y veía que había mucha lluvia, vi el río también, no iba mucha agua, casi nada, que es una de las preocupaciones siempre que tiene Pirque. Y además yo miraba y decía, es aire de campo y cordillera. O sea, ver la cordillera maravillosa, este aire maravilloso, dime si no es lindo a pesar de la lluvia. Además la lluvia, o sea, si no tienes lluvia, vas a tener barro, ¿no es cierto? Que como lo negativo también, que hay harto barro. Pero además, el hecho de, yo me acuerdo siempre una vez que yo estaba reclamando en el sur, que nos tocó todo un verano con lluvia. Y una señora mapuche me dice, señora, pero esto es pasto para los animales.
9: O sea, en el campo siempre se ha escuchado que entonces, la lluvia es plata, decían, porque mientras más lluvia, o sea, dentro de lo que se puede significar que haya tener mejores cosechas. Bueno, ahora no sé cómo ir ahí con tanta lluvia.
10: Claro, pero la verdad es que en el fondo esa es como la mirada, ojalá dar vuelta la mirada, porque así uno no se va, porque qué sacas con ponerte en contra de la lluvia si la lluvia va a caer igual. Entonces tienes que tener una mirada como más positiva en ese aspecto. Y no estoy hablando de que hay que ser súper positivo, que la vida no... Pasan cosas. A mí en lo personal me han pasado muchas cosas, pero la verdad es que si yo miro este cordillera, como tú decías recién, el aire, la cosa cambia. Cambia tu forma. Sigue lloviendo, pero la vas a mirar de una manera mejor. Y tú te vas a sentir
9: no
10: mejor.
9: Es ser tampoco conformista, claro, o sea, decir, chuta, ya, no importa, no, porque eso también, yo hablé con harta gente estos días, y claro, de repente había una inquietud fuerte acá los pircanos por la luz.
10: Por la luz, por claro. Yo creo que eso es una inquietud.
9: Y de verdad que yo eso va por otra línea, que yo también les decía a los vecinos, oiga, tenemos que verlo a niveles ya más altos, porque no puede ser que tengamos estas cortes de luz.
10: Y se tiene que solucionar.
9: Claro, pero en el momento yo trataba de hacer las coordinaciones, ya tal sector, avisarle a los equipos de emergencia, avisar al equipo de la municipalidad, a la administración, al mismo alcalde. Oiga, también yo quiero mandar también un saludo al alcalde. Yo creo que
11: qué difícil
9: igual es sentir esa responsabilidad de ser como, claro, de que tú eres el que dirige una comuna. Entonces yo también, fíjate, y esto no se trata de sectores políticos ni nada, sino que yo también en algún momento era trabajo en equipo. Si yo lo llamaba, le decía al alcalde, no es por hincharte, no es por, pero oye, pasa esto aquí, pasa allá, o a la misma administración. La verdad que yo en eso también tengo que destacarlo. Nunca recibí, concejal, concejal, lo vamos a ver, gracias concejal, gracias por avisarnos. O sea, por eso yo te digo que a pesar de todo este entorno un poco adverso, se activa en el ser humano otra cosa genuina de tratar de hacerlo bien, de que al otro
11: de
9: no
11: preocuparse
9: de preocuparse del otro. Yo creo que qué increíble las cosas que la misma radio, yo agradezco también aquí la radio Pirque, que también informaba, vecinos, estamos aquí, yo miraba a don Kiko en la mañana temprano mostrándose, hoy estamos aquí en tal parte. Entonces eso como que todos estábamos conectados con algo que nos tenía inquieto.
11: Y que en el fondo te llena un poco el corazón también, ¿no es cierto? Sientes como que lo que decías tú, esa sensación como de satisfacción de que algo pude hacer. Hoy día escuchaba que en la radio, los carabineros, pues.
9: Ya,
11: tan cercanos también, yo decía, tan cercanos, habían ido a visitar una
9: anciana al río.
11: Sí. Y yo decía, uy, qué gente, o sea, qué lindo, o sea, no sabía que vivían unos ancianos ahí, igual medio lata un poco la situación.
9: Sí, a mí también
11: me
9: pasó lo mismo.
11: Pero
9: dije, ¿cómo carabinero? Bueno, es carabinero chileno.
11: Llegaron allá y con mercadería, y ellos decían, Diosito provee, y yo decía, sí, pero ahí fueron que mover a la gente, entusiasmar a la gente, motivar a que le ayudaran. Entonces hay mucho trabajo detrás. Entonces yo lo encuentro muy lindo eso, y eso es de los pircanos.
9: Sí.
11: Yo creo que ahí es donde decimos, volvemos a las tradiciones, porque aquí yo siento que tuve la grata invitación tuya de la celebración del Día de la Mamá,
9: sí.
11: Y ahí igual conocí a muchas mujeres, 57 mujeres, me tocó pasar la asistencia, así que estuve cooperando ahí un poquito, y me acuerdo de señoras, o sea, todas con tantas actividades. Y que tú dices, y contenta de hacer lo que hacen, algunas señoras que eran del grupo de la guitarra, folcloristas, señoras del tejido, señoras que eran de las juntas de vecinos, una cantidad de mujeres trabajadoras, claro, y de diferentes lugares, y que como sea llegaron ahí, algunas habían llegado caminando porque era más cerca, otras llegaron como que alguien los llevó, etcétera, pero llegaron felices. Entonces uno dice, claro, de repente a lo mejor las conexiones también no son tan fáciles, pero siempre hay una persona que les va a ayudar, que les va a cooperar. Entonces ese trabajo en equipo, ese ayudar al otro, lo encuentro fabuloso, y eso lo veo acá en esta comuna.
9: Sí,
11: es muy
9: sí.
11: bonito.
9: Sí.
11: Y por eso las tradiciones que tú hablas, y tú me preguntabas por qué es tan importante, porque es la identidad de la persona, po. Y sabes que me preocupa un poco, pensaba hoy día en la mañana sobre los jóvenes.
9: Yeah.
11: Porque mira, tú has entrevistado, la otra vez entrevistaste a un señor que no me acuerdo el nombre,
9: yeah.
11: que andaba vestido de guaso.
9: Tontito, creo que era un señor mayor. ¿Ya?
11: Claro. Y cuando tú entrevistas a esa gente que sabe tanto, que sabe de la historia de acá, de cómo estaba formado, yo tengo un tío, el tío Julio, que también es pircano, y él, digamos, te dice, no, aquí antes era la iglesia, porque tú estás en camino de pura tierra, y veníamos como sea a ver a la tía que estaba con algún problema. Entonces, en esos tiempos era muy difícil también, y ellos igual estaban acá, porque nosotros ahora tenemos caminos pavimentados, andamos en vehículos, es otra realidad.
9: Sí.
11: Y tú los ves cómo aman su lugar. Entonces a mí me encantaría que los jóvenes, estoy hablando de los jóvenes, a ver, jóvenes y adultos jóvenes, se encanten de eso, de la historia de esos, sí. de esos abuelos, de esos tíos, que uno de repente dice, ay, ya, mi abuelo se va a poner a hablar, pero escriban la historia, porque la verdad es que si no escriben esa historia se va a perder.
9: Oye, yo veía en la noche, ya cuando ya llegaba a mi casa tarde, y veía las redes sociales cómo la comunicación intergeneracional, porque de repente los más mayores decían, ya déjense de alegar, si siempre en la lluvia en Pirque ha sido así, yo cuando era chico me pasaba esto, y siempre había agua, y como que empezaban a contar cómo era la vivencia de pircana antes de, porque claro, son nuevas generaciones. ¿Ah? Claro que piensa sí. Que nosotros también, pues antes estábamos acostumbrados sí. a que llovía, pues ahora.
12: Ahora cuando llueve se toma, claro.
9: ¿Te acordás? En el invierno. En las vacaciones de invierno era lluvia.
12: Pura lluvia. Mirar afuera, mirando afuera la lluvia.
9: Mirando afuera, o sea, uno, la edad de nosotros ya estamos bordeando los 60. ¿Ah? De verdad que uno, el tiempo de nosotros, el clima era distinto. O sea, abril, agua mil, decían en San Bernardo, tenemos las cuecas que decían que bailaban en abril. O sea, ¿cómo ha ido cambiando? Entonces, obviamente, para nosotras, esto de la lluvia, claro, había que preocuparse, pero uno dice, oye, en mi tiempo. También llovía, claro. Ahora claramente no tenemos hay una población mayor, claro. Han habido construcciones, han habido más intervención del hombre, que eso también a uno la preocupa, ¿verdad? Porque claro, donde hay más intervención de los cauces, los ríos, claramente la naturaleza
12: va a pedir
9: que les pasen su espacio. Sí, así que, pero no, eso es interesante, eso de cómo nos conectamos con nuestra historia.
11: Con nuestra historia, que los jóvenes sepan la historia que tenían ellos, porque después se va a perder esa historia, y esa historia es tan importante porque es su identidad. O sea, mucha gente a lo mejor decir que soy pircana o soy de tal parte les da como vergüenza, no lo sé, pero no, sentirse súper orgulloso. Yo tengo la experiencia de la gente chiloé y de jóvenes de Chiloé, de la edad de, digamos, jóvenes, digamos, adultos jóvenes, cómo aman su tierra, cómo hablan de Chiloé, cómo te encantan, solamente con contarte. Entonces, yo invito a los jóvenes a eso también, a que conozcan la historia de los abuelos, la historia de su Pirque, que es tan amado, porque la verdad que uno, de repente, cuando no estás acá, no disfruta de eso. Pero yo vivo en dos lugares, vivo en San Miguel y vivo en Pirque los fines de semana, por lo general. Entonces, cuando yo vengo de San Miguel, que estoy en medio de edificios y cosas así, y vengo acá, me siento así como que mi vida cambia en 40 minutos, mi vida se transforma, porque es tan maravilloso ver todo el camino de Ramón Subercaseaux con Virginia Subercaseaux, ver los árboles, ver la cordillera. Es que la verdad es una maravilla, sí. Y yo creo que hay que volver a maravillarse con eso, porque obviamente hay tacos, nos encontramos sí. con el famoso taco en el semáforo y todas esas cosas, pero la verdad es que es una maravilla.
9: O sea, tenemos muchas más bondades, o sea, tenemos sí. problemas graves que hay que resolver,
11: ¿ah? Y que se tienen que van a resolver en algún minuto. Pero no puedo quedarme con el problema.
9: Exactamente. Y tenemos que seguir, como te digo, cuidando lo que somos. O sea, sí. Fíjate que yo siempre, desde que llegué a Pirque, que ya son 34 años, ya cumplí ya, la verdad que yo me siento súper orgullosa de estar aquí, de estar acá, de vivir acá, de que mis hijos sean pircanos. Yo me siento distinta, a pesar que soy de la región metropolitana. Yo siempre digo, no, ¿tú dónde vives? ¿En Santiago? No, en Pirque. Entonces me dicen, pero Pirque es Santiago. No, pues no es Santiago. Pero es región, y empezamos en región metropolitana. Sí, estamos dentro de la región metropolitana, pero mi comuna es Pirque. Sí, es verdad. Entonces, como que uno hace.
11: Sí, porque uno de San Miguel no dice yo soy San Miguelina, ¿no?
9: No, pues yo, ¿te fijas? Claro, o uno, cuando yo vivía en Santiago, tú decías, no, yo vivo en Santiago, pero ¿en qué comuna? Ah, no sé, pues Providencia, claro, Arjones, no Tumbay, pero aquí uno dice, ¿dónde vives tú? En Pirque. Ah, en Santiago. No, Pirque. Bueno, y es como que uno primero menciona el que eres pircana.
11: Sí,
9: ¿ah?
11: Qué lindo.
9: Y eso es muy, muy bonito. A mí, vuelvo a insistir que en estos periodos de emergencia que nos pasó, es como. ¿Cómo cuidarnos nosotros? Yo quería transmitir con ustedes, porque también uno en emergencia se pone un poco egoísta. Yo me preocupaba solo de Pirque, no sé si era correcto. Yo de repente no llegaba más, la noche claro. y miraba, oye, chuta, talagante, o llamaba a mis colegas concejales de otras comunas, oye, chiquillas, ¿cómo están? ¿Qué sé yo? Bien, pero tú mi mente era Pirque, como que uno se encierra y dice, ya, que aquí no pase nada, que estemos bien. Bien, que estemos coordinados, tal vez eso es esperado, que uno de repente una situación de un poco de crisis se concentre en uno nomás y no se ponga,
11: o sea,
9: un poco
11: en una comuna,
9: en una comuna.
11: En todo lo que te estás concentrando, entonces está bien. O sea, porque tu titulador como concejal es Pirque. Ahora, claro, obviamente que uno no va a perder la visión de todo, pero no puedes estar en todas.
9: Sí.
11: Entonces, donde puedas estar y lo puedas hacer o puedes aportar algo, ahí te vas a sentir satisfecha. Por eso te sentiste y llegaste a la casa satisfecha ese día.
9: Sí.
11: Oye, mi querida, y te quería contar algunas cosas
12: ¿Qué ha aprendido, pues? Porque aprendiste? Yo para venir para acá aprendiste? Estudio.
9: Sí, bueno, es que ella es nuestra profe. Ella, claro, fue directora de muchos años de un colegio. Entonces ella tiene su sello ahí, su de ser profesora, de enseñarnos.
12: De dar tarea.
9: Este es un poco el espacio también, chiquilla, de este programa de las mujeres. O sea, tenemos, es muy vivencial, es muy de emociones, pero también yo quiero que nos lleve a de repente todas estas emociones, canalizarlas, el por qué nos pasa eso. O sea, yo estaba un poco preocupada y decía, chuta, yo encontraba que era bonito ver la cordillera toda no, así, y mientras tanto estábamos lloviendo, pero así es la mente humana, pues.
12: Claro, y si uno siempre está pensando en algo negativo, obviamente que tú, insisto con el cortisol, que es una de las cosas que ayer aprendí algo que estuve estudiando, que y para que a lo mejor nosotros que somos mujeres, dije ya, esa va a ser mi enganche. A ver si le sirve.
9: Dale.
12: Que cuando uno le sube el cortisol, porque pasa una rabia, porque pasa una pena, porque qué sé yo, y tiene, siempre anda con molesta o preocupada, obviamente que el cortisol sube. Y al subir el cortisol, eso te ayuda a envejecer. Y yo lo asocio con gente que tú has visto, que ha pasado penas grandes, y tú dices, qué increíble cómo envejeció.
9: Hoy se ve más viejo.
12: Claro, se ve más viejo. Y es por el cortisol. Chuta. Entonces, eso lo aprendí ayer.
9: Está subiendo.
12: Y entonces, ahora en adelante, yo voy a tratar de no pasar muchas latas para que el cortisol no me aumente y no se me note después los años.
9: ¿Pero qué te afecta el cortisol?
12: Porque el cortisol es una hormona. ¿Sí? Y la hormona, digamos, te produce
9: un efecto
12: en el cuerpo. Un efecto en el cuerpo. En todo el cuerpo. Y incluso las partes más, diría yo, delicadas de tu cuerpo. O sea, no sé, si tú eres propensa a enfermarte el estómago, va a atacar el estómago. Yeah. Y así, donde tú seas más débil.
9: Más delicada.
12: Más delicada. Oye, entonces, pero yo me quiero ir a otra cosa.
9: Dale, ¿a dónde nos vamos?
12: Mira,
9: ¿a dónde nos llevas?
12: Estudiando y toda la cosa, busqué una información y la encontré muy linda, porque acá hay ríos, ¿no es cierto? Hay viñas.
9: Sí.
12: Y hay, ¿no es cierto? Y hay fiestas también tradicionales, ¿sí o no?
9: Sí.
12: Y entonces yo quiero hablarte de algunas cosas que hacen acá, tradiciones, y ligarlas un poco con la PNL y cómo podemos trabajar con eso.
9: A ver, dale.
12: ¿Ya? Mira, por ejemplo, la poda.
9: Ya.
12: Por lo general es en el mes de agosto, entiendo yo, que se podan las viñas.
9: Ya.
12: Entonces uno dice de repente, o incluso yo misma, yo digo, ¿cómo voy a podar y dejar a los trasquilados, digo yo, los árboles? Porque uno le da como lata, pues dejarlo todo trasquilado, qué sé yo. Pero uno lo ve como eso negativo, digamos, en efecto. Pero resulta que al otro año todo esto brota y la uva sale mucho más linda, a lo mejor, y los árboles o las frutales también crecen mucho más. Entonces uno lo ve como la poda, como algo como negativo de repente, pero quiero que lo veamos como algo como lindo, que es porque después viene un brote positivo, digamos. O sea, viene un gran brote,
9: bueno, digamos,
12: claro, va a brotar bien. Entonces ahí hay algunos significados que quiero rescatar de la poda. Vamos a hablar de la poda primero. Por ejemplo, la paciencia, de que eso después va a empezar a crecer de a poquito. Ya está grande y yo no lo quiero podar porque ya está grande, esperé tanto que creciera, no. Lo podamos y va a empezar a crecer de poquito. Entonces desarrollamos la paciencia, la visión de futuro, mira qué interesante, y el desapego.
9: ¿El desapego?
12: El desapego, porque al cortarla estás cortando cosas. Y aquí quiero hacer un ejercicio para que lo puedan hacer en la casa, el pensar en que nosotros tenemos muchas creencias que son limitantes. ¿Te acuerdas que una vez hablamos de las creencias limitantes? Uh-huh. Las creencias limitantes son como, ay, yo no lo puedo lograr, yo no puedo hacerlo, soy malo para esto, etcétera, etcétera. Son muchas creencias que nosotros tenemos desde chiquitito, que también es parte de la identidad, digamos. Yo no puedo cantar acá, a lo mejor yo no sé, no puedo tocar la guitarra. Todas esas creencias que de repente nos limitan, esas creencias, vamos a imaginarnos que esas creencias son nuestras ramas. Ya, aquí te voy a hacer un ejercicio de PNL para que...
9: Ya, a ver.
12: Entonces, nosotros decimos, ya, estas creencias, ¿cuál es una de las creencias que yo tengo? Y me venía acordando una creencia que tiene mi tío, que es vircano, que dice, no hay que usar audífonos, ya tiene 80 años, no hay que usar audífonos, que hay que aguantarse todos los dolores, no tomar remedio, ninguna cosa, porque ya estoy viejo. Y los viejos tenemos que terminar así la vida. ¿Tú crees que es una creencia limitante o buena esa creencia? ¿Cómo la ves tú?
9: Ay,
12: limitante, ¿no es cierto, Cristóbal?
9: Sí.
12: Entonces, esa creencia limitante a lo mejor la tiene mucha gente. Ya estoy viejo, ¿para qué me voy a poner algo, hacer algo? Entonces uno dice, agarro esa tijera y esa creencia hay que cortarla, porque no es la mejor. o no lo puedo lograr, no soy capaz, etcétera. Entonces, una de las cosas que uno puede imaginar con la poda de acá es que yo puedo cortar esa creencia y la puedo decir, ya, esta creencia ya no la quiero en mí. Ojalá mi tío me escuchara, pero no creo que lo haga. Pero la idea es que esa creencia la corten, porque ¿qué va a significar si yo corto esa creencia? Mejor calidad de vida.
9: Claro, voy a vivir,
12: voy a
9: más,
12: escuchar, te voy a escuchar. Me voy a poder dialogar con el resto y esa rama va a empezar a crecer hermosa. Y así va a pasar con muchas cosas que nos pasan a nosotros, algunas creencias que uno tiene y que las puede cortar. ¿Se te ocurrió alguna, Cristóbal? ¿Alguna creencia limitante?
9: Está pensando
12: ahí, Cristóbal. Pero ese es un ejercicio muy bonito.
9: La
12: tecnología, mira. Entonces, hacer la poda ahí. Hacer la poda para que pensar que de ahí van a ser una rama hermosa. Yo podo esa creencia de la tecnología, que a lo mejor no soy capaz, etcétera. Y la corto mentalmente y empiezo a pensar en todas las cosas que empiezan a surgir. Y te fijas que está muy relacionada con la viña.
9: Claro.
12: Porque la viña, ¿qué va a pasar? En marzo vamos a tener una rica uva. ¿Sí? Para los vinos, para consumir, etcétera.
9: ¿Ya? O sea, lo que nos quiere decir que hay momentos de nuestra vida para que tenemos que hacer estos cortes, tenemos que soltar, tenemos que despojarnos de ciertas cosas.
12: El desapego,
9: porque después viene como la floreción, o sea, vuelves a florecer.
12: Vuelve a brotar, pero va a brotar una cosa que es mucho mejor. Porque cortaste lo que estaba limitándote. Entonces es súper interesante. Porque aquí está, pues, viste, lo miras la viña y te vas a asociarla con eso. Están podando la viña, mira. Es decir, que vas a nacer otra cosa buena. ¿Y por qué no hacerlo con uno mismo? Otra tradición.
9: Oye, aquí,
12: el río, po.
9: Ya.
12: En la tradición antigua, en el río, la gente, bueno, no habían puentes, po. Y la gente que a lo mejor ya no está, tenían que atravesar el río. ¿Sí o no?
9: Sí, a pie.
12: ¿Y qué tenían que hacer? No podían atravesar cuando el río estaba alto, ¿no? Fuerte.
9: Había que esperar que el río bajara.
12: Claro. Y eso significaba también tiempo.
9: Esperar. Sean las condiciones más adecuadas para poder cruzar el río.
12: Claro. Y aquí hay como dos cosas que yo las sacaría del provecho. Mira, cuando uno viene el río fuerte, cuando en la vida viene todo complicado, una vez llega y dice, voy a lanzarme y voy a atravesar nomás. ¿Y qué pasa? Te vas con el río.
9: Tipo.
12: Lo pasa también cuando uno está con un problema o quiere pelear. Si peleo, me voy a lanzar al río y me voy a ir con el río y va a ser peor la cosa. Pero si yo espero que calme, esperar que calme el río, ¿qué va a pasar? Voy a poder atravesar. Claro. Y lo voy a hacer mucho mejor.
9: La paciencia. Cuando el momento oportuno para hacerlo o no hacerlo.
12: Exacto. Entonces el río nos enseña un poco el tiempo, la paciencia, la calma, llegar a la calma. Entonces esas cosas como que yo sentía que lindo, porque en el fondo uno ve el río y ve que va a crecer, qué sé
9: cuando
12: yo.
9: Cuando el río suena, porque piedras trae,
12: entonces le puedes dar un significado distinto al río cuando, claro, obviamente que hay que estarlo cuidando porque ese río es peligroso cuando crece, pero la verdad es que cuando uno lo pone como en su vida, uno dice, ok, no es minuto de actuar ahora que el río... de cruzarlo
9: está alto,
12: mientras
9: claro.
12: Está alto.
9: O sea, yo creo que mira qué interesante, porque me conectas con lo que yo vi acá, que de repente todos nos preocupábamos de algunos ríos, de algunos del río, del estero. Porque claro, sabíamos que eso en un momento podría subir y que nos ponía en riesgo. Entonces eso es como también, mira qué bonito lo que está hablando, es como la vida también. O sea, si tú sabes que podría ocurrir, entonces ¿cómo te anticipas a ese si ya lo viviste? Eso yo creo que a veces el ser humano le cuesta...
12: No, porque uno actúa.
9: Pero uno, yo acá me pasaba, fíjate, con los años que vivo en Pirque, yo decía, y lo hablábamos en su momento en estas comisiones de seguridad y con el alcalde, yo decía, alcalde, si nosotros ya sabemos que ahí, por ejemplo, en camino a Virginia, Subercazó, al sector de Los Morros, siempre se armaba una piscina y era difícil salir. Gracias a Dios se dijo tanto. Yo me acuerdo que yo lo hablaba desde cuando todavía no era concejal, estaba en mi campaña. Y me daba mucha rabia y de verdad impotencia, porque yo era... Bueno, como sigo, pero yo decía, si todos saben que esta cuestión se llena de agua, decía yo, ¿cómo no hacen algo? ¿Ah? La verdad es que esa molestia uno como vecina también lo siente. Yo decía, pero si yo... ¿cómo nos quedamos parados aquí? Si todo el mundo sabe y nadie hace nada. Entonces, la verdad es que con este escenario, este episodio, yo también me sentía satisfecha de que en varios consejos se dijo eso. Oiga, va a pasar, alcalde. Y lamentablemente digo alcalde porque es la persona que dirige la comuna. Alcalde, acuérdese de ese río, acuérdese de ese lugar. No, sí, lo estamos viendo, que aquí, sí. Y uno se siente satisfecha cuando esta vez fui uno de los primeros que empezó ahí. Yo dije, voy a ir para allá a ver si efectivamente se hicieron los trabajos, algo ocurrió de que estuviera que quedar abierto. Menos mal quedó bien, no se llenó de agua. Otro sector que teníamos acá, lo Arcaya, que también, ahí también siempre se llena de agua. Yo decía en la mañana, chuta, yo haciendo videos, no, mire, estoy aquí en lo Arcaya, todo está perfecto, todo está bien, qué sé yo. Y en la tarde está llena de agua. Entonces, claro, entonces
12: pasa eso, pero ese es como el río te enseña un poco el respeto por los tiempos.
9: Por los tiempos,
12: por claro. Los tiempos, cómo se van dando las cosas, porque uno se da cuenta que otra cosa es con guitarra.
9: Otra cosa.
12: Estar ahí metida y viendo cómo cuestan las cosas. Entonces, la calma en la crisis, bueno, lo que te permite eso también, la calma en la crisis. O sea, tengo crisis y a lo mejor tengo que esperar que se calme, porque si no puedo dejar más dejo más en la embarrada, digamos. ¿Ya? No todo se resuelve a la fuerza también. Es otro significado que te puede dar el río. Y de aquí les voy a dar un ejemplo, un ejercicio que se puede hacer.
9: A ver.
12: Cuando yo me siento que estoy muy complicada, con muchos problemas, uno puede imaginarse el río. Imaginar cerrar los ojos, imaginar ese río que viene con mucho problemas.
9: Mucho
12: ruido. Y una de dos, me tiro al río y veo qué va a pasar. Me uno a los problemas o los miro de afuera. Entonces uno puede pensar, ver el río, imaginarme yo con ojos cerrados que estoy mirando el río y que lo veo con todos los problemas, la familia, el trabajo, los hijos, etcétera, y lo veo con esos problemas, pero estoy mirándolo afuera. Entonces yo puedo decirme, ¿qué esto me está enseñando? ¿Para qué me está pasando esto? ¿Qué puedo aprender de esto? Y es otra mirada.
9: Otra mirada.
12: Es otra mirada distinta. No es la misma mirada meterte en el río que estar fuera del río mirando el problema.
9: Oye, qué bonito lo que dices, porque sabes lo que me llevaste a otro momento de la emergencia. Me pasó que un día de estos días, pues también andábamos en esos plenos días de emergencia, y llamé y recibí un llamado de mi hija que estaba en la casa, vivía en Buin y se vino a pasar unos días acá mientras llovía. Y me dice, mamá, tengo ganas de comer sopa y pilla, ¿sabes? Y yo mojándome y todo ese, ay, me llama a esta hora para decirme que quiere comer sopa y pilla.
12: Yo estoy metiendo.
9: Y yo estoy acá, decía que, pero ¿cómo? Ay, sería tan rico que además estuvieran como pasados. O sea, me contó todo, oye, te falta mucho. Y empezó a llevarme ella a un escenario también de que...
12: De calma.
9: De calma, mamá. A lo mejor no me lo dijo conscientemente.
12: No, pero tú empezaste a pensar tecito, calma.
9: Claro, ya había salido, había estado gran parte del día afuera, viendo a algunos vecinos. Y llegué acá, justo andaba aquí cerca de la radio, y le paso un saludo también a mi amiga, si es que me está escuchando, a la Roxana Palma. Y digo, ¡ah! Me acordé de la Roxana. La Roxana hace sopa y pilla, la Roxana hace. Entonces, vuelve a insistir que pareciera, por lo que tú nos explicas con toda esta la psicología, que no es malo que esto está... Tú tienes que darte este espacio y de repente salirte un poco del caos, de la emergencia, y estar atenta a estos otros mensajes positivos que te llaman. Oye, mamá, ya, ¿a qué hora voy a volver? Porque podríamos comer sopa y pillas, podríamos comer... Y después llegar a tu casa, y ahí tú también te conectás. Yo decía, pucha... Que gracias, Señor, decía yo, porque estamos gracias, debajo, ¿no?, de una casa que nos protege, que estamos calentitos, que estamos en familia. Podríamos estar un rato sin luz, pero bueno, estábamos juntos. Claro. Que yo creo que eso es lo bonito también de estas crisis climáticas, de no quedarnos en la amargura solamente. Ay, que esto, que aquí, que... Bueno, oye, hubo problemas críticos también, personas que no estuvieron sin luz, vieron gravemente afectada su fuente laboral, tenían que entregar pedidos. Oye, yo estoy aquí, chiquillas, contando la parte bonita de la historia, pero también uno queda muy cargada de situaciones muy injustas por la luz, pues. Claro. Entonces hay personas que
12: Eso se tiene que solucionar.
9: O sea, personas que historias de vida que efectivamente personas que necesitaban la energía eléctrica, claro, y no la tenían, el riesgo, el miedo, el susto. Por eso, como te digo, no es que yo quiero, chiquillas que nos están escuchando hoy, está hablando todo bonito. No, efectivamente la vida te manejáis así, pues, entre cosas, entre la crisis y la armonía, en el fondo. Ese es como te vas
12: a evitar a veces, porque uno tiene que estar preparado también. O sea, si tú sabes que vives en un lugar que se corta continuamente la luz, hay que buscar soluciones antes que pase el problema. Antes que pase el problema hay que tener la solución, un generador, hablar con esto de la luz, digamos, la gente de la luz, con generadores que les pasan, etcétera. Entonces tenés como solucionado antes, pero la verdad que no podemos estar todo el rato, porque la lluvia no podemos hacer nada.
9: No, pero sí, como yo puedo decir, bueno, ese es para otro programa y que lo vamos a tocar con la diputada, la Macarena Santelice, que la verdad es que yo sigo muy molesta con el tema de la luz. Bueno, pero no, el programa hoy día no me va a llevar a
12: al río
9: porque ese otro tema, yo la verdad es solidarizo, empatizo con el tema. ¿Ah? Sí. Fuera, sí, pues viste, me estoy poniendo vieja.
12: No, no vamos a poner vieja.
9: No, yo ahí de repente me veo mis videos y digo, me estoy poniendo muy arrugada. Entonces,
12: sí, pero el cortisol tiene que bajar. Tiene que aprender tiro.
9: Te digo yo. Pero bien, es que claro.
12: Hay otras también hormonas, pero el cortisol es el que me quedó metido el otro día.
9: Se te quedó, importante.
12: Oye, otra fiesta que ustedes hacen también, o que se hace acá, bueno, ya, pero les quedó. La orilla del río, ¿les gustó ese ejercicio, no?
9: Sí.
12: De estar, digamos, ponerme en la orilla y mirar los problemas, cómo van pasando, cómo están ahí, y yo ver, o tener, disociarme, se dice también. Es como cómo los veo pasar o cómo están ahí los problemas, pero ¿qué tengo que aprender de esto? Y tratar de que cuando venga la calma, recién ahí meterme, bueno, no antes.
9: Sí. Sí. Oye, es un muy buen consejo. Sí. Yo les voy a contar una intimidad. De repente mi marido siempre me dice, cuando estamos así, tengo una molestia, una pelea, algo en el día, me dice, y estoy con el celular, Vivi, no contestes ahora, no digas nada, duerme, quédate dormida, mañana el problema lo verás distinto. Y
12: exacto.
9: Y eso siempre ha sido así, desde antes que fuera concejal y en toda mi vida laboral, porque uno en la vida tiene
12: siempre hay cosas.
9: Ay, no, mira, que tengo este problema, que no me presentaron esta propuesta, ¿verdad?
12: Y le voy a contestar. Calma.
9: No contestes, déjalo ahí, duérmete, mañana lo verás. Y ya, fíjate que a veces una frase que me dice, ¿tienes que responder al tiro?
12: Ay, ay, y tú sabes ahí que ya. Te detiene.
9: A mí, qué bien. Tienes que responder al tiro.
12: Te tiene un anclaje ahí, ¿eh? Eso sí. Se llama anclaje. Porque cuando tienes que responder al tiro, te está diciendo, ¿para qué vas a responder ahora? Si estás enojada, vas a contestar mal, te vas a tener otro problema mayor.
9: Mira, le leo. Ah, no, yo le voy a contestar. Tienes que hacerlo al tiro, no tienes ninguna obligación. Mira. Y eso es importante, esos anclajes que decís tú, que de repente uno lo puede buscar en su marido, en su pareja, claro, en un hijo, en no sé qué. Yo creo que es bueno esa
12: parar ahí, calmarse y ver. Por eso te dice que en el río hay que tener respeto por los tiempos. Respeto por los tiempos. Yo lo encuentro interesante, bueno, y hay que aplicarlo a la vida. Esa es la idea. Bueno, la otra fiesta, Quasimodo, po.
9: Ah, sí.
12: Que tú también estuviste ahí en Quasimodo. Sí. Que es una fiesta que aquí siempre se hace y es como la palabra empeñada, el celebrar con lluvia, trueno y marea.
9: Mira, o sea, Cristo Rey, sí, claro. Tenemos lindos Quasimodistas.
12: Y aquí hay eso pensaba en esa tradición, porque incluso los niños pequeñitos, sí, están vestidos.
9: Tenemos, yo he visto,
12: claro, chicos, y que ojalá sigan la tradición de sus papás, digamos.
9: Sí.
12: Pero eso es una fiesta muy linda. Y que te habla de valores, de los valores, ¿no es cierto?, de, por ejemplo, de la coherencia, del honor, del compromiso que tienen de hacerlo. Entonces ellos no es que vayan ese día nomás, seguramente preparan todo el año, se preparan para esa fiesta. Entonces, qué interesante conocerlo, ¿eh? Yo no conozco ningún cuasimodo.
9: Ah, no, yo voy a traer entonces
12: uno, porque yo creo que sería lindo.
9: Nosotros tenemos un grupo de cuasimodistas muy lindo, muy, muy comprometido, como dices tú, de llevar a Cristo a las personas que la a través de la Eucaristía, a las personas enfermas, a los que están en cama, a los postrados. Entonces, en Pisque se viven mucho los cuasimodistas, y imagínate, pasen y van llevando la Eucaristía.
12: Y lindo, con su caballo, eso, con su carro, me sí. acuerdo. Yo he visto, digamos, fotos o videos que muestran ustedes.
9: No, y tenemos niños también que son cuasimodistas. Y fíjate que, no sé si lo traes en tu lista, pero el 16 de julio, hace poco, la semana pasada, también celebramos el Día de la Virgen del Carmen.
12: Ay, sí, pues sí, vi también la fiesta.
9: También, oh, muy linda. Fiesta, linda. Y sí, ese día ya estábamos en emergencia, y también tengo un video por ahí que no lo he subido, de que también un saludo a la Pepita Muñoz, también otra tremenda cantora popular, nosotros folclorista, que le cantaba a la Virgen con este guitarrón también.
12: Que no toda la gente sabe tocar.
9: Bueno, ella tiene un compañero, ella canta, pero la persona que la acompaña tocaba el guitarrón precioso. Y esta alabanza a la Virgen del Carmen, a la patrona, estuvimos ahí en el pueblito de artesanos. También, qué bonito, qué bonito. Bonito cuando se hace una pausa,
12: claro.
9: Y los artesanos, las personas del pueblito también decían y pedían la protección de la Virgen. O sea, yo decía, qué lindo que esas tradiciones. A veces hablamos tan poco de la fe, de la espiritualidad, como que no, eso pasa a segundo plano. Ah, o estas señoras son todas.

0: todas las cosas, tantos valores que puedes sacar. Entonces, con esos valores quedarse, qué lindo, pues, porque tú dices, existen, están ahí en la gente, están en el compromiso de la señora que cantaba, la forma en que ella lo decía, ¿no es cierto?, que te alababa a Dios o a la Virgen. Entonces, todas esas cosas te van quedando y esos valores son importantes, pues están acá, los tienen los pircanos. Sí. Entonces, eso yo creo que es muy rescatable y que no es necesario la PNL para esto, sino que hay que rescatarlo a la gente.
1: Hay que tomar conciencia, hay que escuchar, sí. Hay que escuchar.
0: Hacer consciente de eso, sí.
1: Escuchar, si estamos en esta analogía, escuchar el río. ¿Cuáles son los sonidos de este río? Porque a veces son sonidos muy lindos.
0: Sí.
1: Ah, puede ser peligroso un río, pero en general quedarse con las cosas lindas también que ocurren a nuestro alrededor.
0: Por supuesto, como te digo, los árboles maravillosos que tiene. Claro, algunos se nos cayeron, uno dice, ay, pero los árboles se caen.
1: No,
0: sí,
1: me lo podaron antes.
0: Cualquiera se cae un avión, no sacan un árbol. O sea, después. Pero eso también es porque uno no toma las precauciones, porque hay árboles que ya están viejos, que hay que a lo mejor revisarlo para que no pasen.
1: No, anticiparse. Yo de verdad, claro, a los vecinos les vuelvo a decir, exacto, sigamos insistiendo. Yo te digo, a mí me hace muy bien y le agradezco cuando me escriben o ponen alguna crítica. Si la crítica no es, claro, reclamar, oiga, concejal, fíjense en esto, ponga atención a esto otro, porque eso a mí también, que tengo este nexo con las autoridades máximas,
0: puede ayudar,
1: lo puedo considerar.
0: Claro. Entonces, pero también es ayudar a dar soluciones. Por ejemplo, aquí deben haber muchos ingenieros forestales, ofrecerse a hacer una campaña para revisar los árboles de algún sector, para ver si es que, no sé, pues se ven o no se ven complicados por el este, bueno, qué sé yo. Pero la cosa es que la idea es que exista esa colaboración que tú decías.
1: Oye,
0: pero
1: los valores. Están haciendo,
0: pero sí, se me quedó algo que era el pan amasado antes ya. Dime qué casa no hacen pan amasado acá. Muchos, ¿o no?
1: Muchos, pues.
0: Entonces, el pan amasado es a través de unir a la gente. Sí, primero el pan amasado hay que tener tiempo también para eso, porque hay que hacerlo, hay que esperar que crezca, que suba, etcétera. Entonces, ahí el pan amasado también los invito a la conversación. El pan amasado es como a conversar, no comer el pan amasado porque es ser, sino que dejar de lado un poco el celular, qué sé yo, y comerse ese pan amasado
1: caliente
0: con mantequilla.
1: Oye, así que ya, Eliana, estamos llegando al final y encontré el mensaje que le escribí, pues, lo quiero compartir para ir cerrando. Lo escribí ese día que llovía mucho, el día viernes, dice así. Se lo escribí, queridos auditores, a un grupo de mujeres republicanas. Entonces le pongo muy buenas noches, queridas mujeres republicanas. Le escribo porque a pesar de la intensa lluvia y la preocupación que compartimos, me siento muy contenta. Llevo 2 días en terreno intenso y esto me ha confirmado lo clave que es nuestra labor como concejales para hacer un nexo real entre los vecinos, los equipos municipales y el alcalde, llevando información y gestionando soluciones directas. Regreso a casa un poco cansada y con frío, pero agradecida de tener un hogar, una familia y de vivir en Pirque, que en comparación a otras comunas se encuentra bien. Espero que estén ustedes muy bien. Un gran abrazo. Viviana Pérez, concejal de Pirque.
0: Ay, qué lindo, estaba tu espíritu,
1: está
0: lindo,
1: muy,
0: tu corazón llenito.
1: Por eso te digo que me pasó eso, que a pesar de todo lo que había igual que volvía así como bien, o sea, estoy haciendo algo, es como sentirse útil. Sí. Y sirviendo a los demás.
0: Qué lindo. Oye, yo los invito a toda la gente a como tarea, pues soy profe, de tarea de la semana, aplicar alguna de estas cosas que dijimos en la semana y van a ver que va a ir cambiando un poco más la vida.
1: Oye,
0: invitarlas también al taller de mujeres, la magia de ser mujer en agosto.
1: En agosto
0: haremos un taller el 25 de agosto, si Dios quiere, a las 15:30 en Hernán Prieto, 3300, frente a la Católica.
1: Así
0: que ahí te voy contando
1: eso.
0: Para que.
1: Oye, saluda a la Jenny Macuá, que nos manda un saludo por acá, que está conectada. La Jenny ahí, grande, mujer positiva también. A la Anita María, que también perteneciente a los Luceros de Pirque, que también
0: lindo
1: nos está escuchando. Así que un saludo a ella. Gracias por escucharnos, gracias a todos los que se conectaron en este martes y a estar siempre juntos y unidos en Pirque. Gracias, Eliana.
0: Gracias a ti por la invitación. Un abrazo a todos.
1: Chao, chao. Nos vemos.
0: Gracias, gracias.
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0: Radio Pirque indica la hora.
9: 13 horas, 1 minuto.
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10: Hola, buenas tardes. Aquí en el medio del panorama noticioso, en medio del atardecer norteño en esta tarde algo lluviosa, estamos rápidamente comenzando este resumen informativo vespertino. Recordemos un ratito más, también se nos viene Conciencia Cívica con Néstor Herrera y todo su panel para analizar todo lo que ha ocurrido en nuestra provincia, Chile y el mundo. La PDI lidera búsqueda de desaparecidos en el cajón del Maipo. Un video los capturó antes de el temporal. Sin agua no se puede trabajar, dice la dirección del trabajo. Si no hay agua corriente no se puede trabajar. Hay que despachar a los trabajadores y también hay varios artículos que defienden el caso que los trabajadores tengan que abandonar la fuente de laboral. Presidente Kast decretó estado de catástrofe en la región del Coquimbo y provincia del Huasco. Anormal entonces se considera este frente que golpea a Chile, casi 100.000 aislados y miles de viviendas dañadas. El gobernador Orrego, respecto a la región metropolitana, oye, le hemos sacado barata en esta vez, muy en su estilo. La Sociedad Nacional de Agricultura descarta por ahora alzas generalizadas en los productos agrícolas tras el sistema frontal. Dice que hay bastante abundancia que no debería de replicarse. Sí van a subir algunas cosas como paltas, cítricos y algunas hortalizas. Dificultades principalmente en la conectividad y el abastecimiento y no una caída generalizada de la producción agrícola. Proyección también, proyecto para extender el postnatal a 54 semanas. Comenzó su debate legislativo. El gobierno ya advierte inconstitucionalidad y millonario gasto fiscal. Por su parte, la oposición dice y confirmó que definitivamente van a llevar la mega reforma al Tribunal Constitucional. A un paso de ser ley, algunos de los cambios que trae esto, para que lo podamos revisar rápidamente en esta tarde. El fraude en Chile alcanza su mayor nivel desde el año 2013. Crecen los delitos con tarjetas. Antofagasta lidera los casos, uso malicioso de tarjetas, claves y dispositivos al alza. De hecho, un adulto mayor, para variar, cayó en una elaborada estafa. Le robaron 54 millones de pesos de sus cuentas. Eso y mucho más. Regresamos.
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10: Estamos de regreso, Carla 107.9. Rápidamente, noticias del municipio de Pirque. La comunidad del día domingo hicieron un responso, asistió el alcalde M. Escudero, el senador Manuel José Sandón, despidieron con respeto al cabo primero Marcos Cosme Barquero en una misa realizada en la parroquia Santísimo Sacramento. Como municipalidad de Pirque expresamos nuestras más sinceras condolencias a las familias, seres queridos y a toda la institución de Carabineros de Chile, reconociendo su vocación de servicio y el compromiso, que trabajó incansablemente para resguardar la seguridad y el bienestar de la comunidad. También informan que la Cuesta de los Ratones se va a mantener cerrada debido a la emergencia climática continua y se han registrado, se siguen registrando rodados en el sector. La medida tiene como objetivo resguardar la seguridad y el bienestar de la comunidad. En cualquier momento van a anunciar la reapertura de este camino una vez que las condiciones lo permitan. Las cuadrillas de emergencia están desplegadas en terreno, reforzando las labores de monitoreo, despeje y atención de requerimientos de los vecinos. Mantienen el llamado al autocuidado y transitar con precaución. Frente a cualquier emergencia, recuerde, marque el asterisco 4153. Noticias del municipio de Pirque. MetroBlue, tiempo más cerca de usted entonces para lo que queda de esta tarde. Se esperan chubascos en disminución durante toda esta tarde, en la madrugada. Menos de 6 milímetros de agua caída se podrán esperar a partir del mediodía. Y durante el martes, estas chubascos seguirán durante la noche, cada vez con prácticamente desaparecer hasta la mañana. Se van a mantener nublados los cielos completamente hasta el día miércoles. Recién podríamos ver algo de sol por ahí, un parcial nublado. Se estaría limpiando un poco, se espera también una buena baja de temperaturas, o mucha, ya que el frente se mantiene e incluso se mantendría una inestabilidad postfrontal que trae posibilidades de chubascos el día jueves. Para la jornada del lunes se esperaban entonces más de 20 milímetros de agua caída. Se terminaban de esperar, pero no más allá de 7 milímetros en las horas de la tarde de lo que queda este día. Seguimos con las informaciones. La PDI sigue buscando entonces a 3 excursionistas perdidos en el cajón del Maipo. Todo ocurrió, estos jóvenes subieron el jueves 16 de julio, antes de que se intensificara el sistema frontal que afectó el día viernes. Se trata de Martina Núñez, Magdalena Retamal y un hombre que se llama Manuel. Bueno, estos dos jóvenes estaban en una discoteca en la comuna de Ñuñoa y sin embargo optaron por no entrar las dos jóvenes. Y este acompañante, que era amigo de una de ellas, dijo: vámonos al Consejo de Maipo. Finalmente partieron y las mujeres, tal como decíamos, no ingresaron al recinto. Betsabé, la hermana de Martina, informó que decidieron viajar al interior de la provincia cordillera junto a este hombre conocido como Manuel, a quien lo conocían con anterioridad dentro de un contexto social. Es la última información que tuvimos de nuestra hermana. Después todos los teléfonos dejaron de responder. Las primeras informaciones apuntan a que su domicilio está en José de Maipo, en el caso de Manuel, que viviría junto a su familia. De hecho, el padre de Manuel indica que su hijo tampoco ha regresado al domicilio, por lo tanto también lo están buscando. Ojo, dice la dirección del trabajo, remarcan una vez más los derechos laborales de los trabajadores respecto a los problemas que hemos tenido entre ellos. Sin agua no se puede trabajar. El lugar tiene que contar con agua potable para el consumo humano y para las necesidades básicas de higiene y servicios higiénicos en funcionamiento. Si no se puede asegurar esas condiciones básicas, ya sea por la red regular o por medios de emergencia, llámese agua envasada, estanques o otros debidamente autorizados, los trabajadores no pueden continuar desarrollando sus funciones. El empleador, por lo tanto, debe adoptar las medidas necesarias para suspender las faenas mientras persista la situación. La dirección de trabajo sostiene que el empleador debe informar esto y adoptar la suspensión inmediata de faenas y la evacuación cuando sea correspondiente en el caso de un riesgo inminente. Los trabajadores tienen derecho a interrumpir sus labores y abandonar el lugar de trabajo sin que puedan ser sancionados por ello. También, conforme a un reciente dictamen del 17 de julio de este año, las inasistencias provocadas por la emergencia, cortes de agua, corte de camino, suspensión de transporte, inundaciones, aislamiento o evacuaciones, se entienden justificadas mientras esas condiciones persistan y no pueden dar fundación para despidos o descuentos por remuneraciones. A todo esto, 17 sucursales del Banco Estado no pueden atender debido al sistema frontal. La Dirección del Trabajo llama a las empresas a actuar con responsabilidad y evaluar las condiciones sanitarias antes de iniciar la jornada, ajustar todos los horarios de entrada y salida, pactar teletrabajo cuando las condiciones así lo permitan. El presidente Kast declaró estado de catástrofe en la región de Coquimbo y la provincia de Pasco. El mandatario dio a conocer su decisión previo al Consejo de Gabinete de este lunes. Todos los recursos materiales y económicos están disponibles para enfrentar la emergencia. Bueno, el devastador balance del sistema frontal, comillas, anormal, que golpea a Chile. 100.000 aislados y miles de viviendas dañadas. Dieron a conocer entonces un reporte de todo lo que está ocurriendo. El subsecretario del Interior, Máximo Pávez, advirtió sobre la severidad del evento, señalando que se trata de un proceso de comportamiento intenso con características anormales. El punto más afectado está en la región de Coquimbo, donde el volumen de las precipitaciones superó todo tipo de proyecciones. Solo 70 minutos llovió lo que habitualmente cae en un mes completo. Entre las 7 y las 8 de la noche cayeron 20 minutos de agua caída. La intensidad impactó directamente en la infraestructura sanitaria de las zonas afectadas. Pávez explicó que ellas han debido mantener diversos cortes de agua debido a que el sistema está funcionando con reservas y que no hay posibilidad de producción de agua, está botando puro barro. Por esa razón, el plan de contingencia se mantiene vigente durante toda la jornada de hoy y mañana. La directora del SENAPRED detalló el impacto humano desde que ha tenido este frente de mal tiempo, desde Coquimbo hasta la Araucanía. 5 fallecidos, 4 desaparecidos con denuncia de presunta desgracia. En términos de conectividad, 99.316 personas están aisladas. Damnificados, 2.205 personas en albergue, 1.700 ante el riesgo inminente de desbordes o remociones en masa. El organismo ha despachado cerca de 47 mensajes SAE de evacuación. También 17.000 viviendas tienen afectaciones, 35 están destruidas, 1.154 con daño mayor y 1.454 con daño menor, sumando otras 1.495 que siguen siendo evaluadas. Las autoridades hacen un llamado urgente a la población a no salir si no es estrictamente necesario. El objetivo es privilegiar el paso de vehículos de emergencia y cuadrillas que se encuentran trabajando intensamente en el despeje de las rutas y reposición de servicios básicos. El gobernador Orrego Can Santiago también dijo, y le sacamos barato esta vez en la región metropolitana. Orrego dijo que en general, para la magnitud de la lluvia que hemos tenido, la ciudad ha respondido bastante bien, sin perjuicio de los problemas. Por supuesto, en distintos lugares tuvimos anegamientos de viviendas en Talagante, probablemente uno de los sectores más afectados en todo el sistema frontal. Hay 14 semáforos que no funcionan. Gracias a Dios no tenemos calles cortadas, pero está empezando a llover y se esperaban 20 minutos para esta jornada.
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10: Ya seguimos, ¿eh? Seguimos en vivo. Entonces, acá ya escuchamos recién, entonces, se mantiene a 10 personas fallecidas, 2.000 damnificados y sobre 100.000 personas aisladas. La mayor parte de los desastres se concentra en las regiones de Atacama y el Coquimbo. En materia de vivienda se reportan 81 inmuebles y 2.000 destruidos, 2.600 con daños mayores. Vamos con el desarrollo de esta noticia entonces acá en la 107.9, en un nuevo balance sobre los efectos del sistema frontal que afecta a todo el país. El SENAPRED dio un nuevo recuento entonces que elevó a 104.000 el número de personas que están aisladas, concentradas principalmente en las regiones tercera y cuarta como las conocimos. La directora del organismo informó que se mantienen 4 personas desaparecidas, 2 en Atacama y 2 en Coquimbo. Se contabilizan 2.281 damnificados, principalmente en las regiones de Valparaíso, Araucanía y Biobío. Ya lo decíamos, 81 casos destruidos, 2.661 con daño mayor, 18.957 con daño menor y 1.771 que siguen siendo evaluadas. Los casos de los ríos no necesariamente aumentan al mismo tiempo que está cayendo la precipitación. La acumulación de agua en los sectores precordilleranos hacen que los cauces aumenten hartas horas después de haber terminado el sistema frontal. Bajan después los ríos. Se sigue buscando a estas personas que están perdidas en el cajón del Maipo. Dos hipótesis, dicen acá entonces. Dos hipótesis concentran la búsqueda de Martina Núñez, de 21 años, y Magdalena Retamal, de 31, quienes siguen desaparecidas en el cajón del Maipo. Según los antecedentes entregados por las familias, ambas llegaron junto a un grupo de amigos a una discoteca en Peñalolén. Sin embargo, después se hicieron trasladar hacia el cajón del Maipo con un hombre al cual se le conoció solo el nombre como Manuel o el Chino. El subsecretario del Interior, Máximo Pávez, confirma que la PDI mantiene activa la búsqueda, aunque claro que todavía no existen antecedentes suficientes para vincular directamente la desaparición con el sistema frontal. Bueno, seguimos acá. Pangal Andrade, quien fue contactado con la familia debido a su amplio conocimiento en el terreno cordillerano, el deportista planteó como escenario más favorable que el grupo haya llegado a Termas Colina y hayan encontrado refugio antes del empeoramiento del tiempo. La segunda posibilidad es que el temporal los sorprendió después de cruzar el puente Colina y que el automóvil quedase atrapado en el camino. Las diligencias continúan en distintos puntos del sector para determinar el recorrido realizado y localizar a las dos mujeres y al hombre que también está desaparecido. En la mañana les contamos de un tremendo incendio en la ruta 5 Sur. 31.000 litros de combustible quedaron totalmente, se incineraron luego que el camión explotara. Así de simple. Se incendió, tuvo un desperfecto técnico y finalmente terminó explotando el tanque de bencina, el cual hizo después explotar los otros dos combustibles que el camión llevaba allá en Puerto Montt. La emergencia la controló bomberos, evitando que el fuego se generara mayores consecuencias. De acuerdo con la información entregada por los equipos de emergencia, el incendio se originó inicialmente en los neumáticos del vehículo debido a un problema sobrecalentamiento, en otras palabras, en las balatas de freno. Posteriormente, las llamas se extendieron hacia la cabina y alcanzaron el estanque y el camión, lo que motivó un amplio despliegue de las unidades. En el operativo participaron voluntarios de la primera, segunda, sexta, octava y novena compañías de Puerto Montt y el apoyo de unidades que también llegaron desde Calbuco. Gracias a las labores de combate del fuego y enfriamiento del estanque, se logró disminuir la carga calórica y evitar una propagación mayor del incendio. El conductor del camión no tuvo ningún tipo de lesiones. Según los antecedentes preliminares, fue el propio chofer que alertó a los equipos de emergencia, permitiendo una rápida respuesta que evitara mayores desgracias. Seguimos aquí en la 107.9. La protección de niños y adolescentes en las emergencias, preguntan acá, dice la Creciendo Juntos. Bueno, no está completa la crónica, después la tendremos. Se formularon cargos en contra de la Municipalidad de Cerro Navia por parte de la Subsecretaría de Electricidad y Combustibles debido al hombre que murió electrocutado con un poste durante el sistema frontal. El organismo ordenó al municipio normalizar todos los puntos deficientes y le dio 15 días hábiles para presentar sus descargos. Todo ocurrió entonces un par de días atrás, justo el jueves cuando comenzaba a llover. El poste no tenía autorización para conectarse al servicio. Estaba colgado a la energía. La instalación eléctrica del alumbrado público peatonal no tiene protección diferencial, lo que incumple lo establecido en el pliego técnico de las instalaciones eléctricas, dicen en el documento. Con ello, más encima se detectó la ausencia de tierra de protección, además que la instalación eléctrica del alumbrado público estaba alimentada mediante un conductor conectado directamente a la red de baja tensión de la empresa distribuidora, los 220 volts como los conocemos nosotros, sin constituir un punto de conexión autorizado, situación que generó la energización de la estructura metálica del paradero y una condición de riesgo para las personas. La SEC ordenó al municipio normalizar todos estos puntos. Tiene que responder frente al daño causado. En el nivel internacional, Irán lanzó nuevos ataques contra objetivos norteamericanos en Bahrein, Kuwait y Jordania. ¿Qué pasó con los buques petroleros? Vamos rapidito entonces con ese tema. Las Fuerzas Armadas iraníes transformaron el martes, informaron, que llevaron a cabo nuevos ataques en represalia con misiles y drones contra estas bases de norteamericanas en Bahrein, Kuwait y Jordania, países aliados de los Estados Unidos, tras otra ronda de ataques norteamericanos contra Irán. Desde la Guardia Revolucionaria iraní indicaron que entonces sus fuerzas aeroespaciales atacaron sistemas norteamericanos de defensa aérea, instalaciones de radar, infraestructura de comunicación y otros activos militares en Bahrein y en Kuwait, así como instalaciones militares también, lo decíamos recién, en Jordania, todo por represalia de los ataques norteamericanos, que tenían también como objetivo allanar el camino para operaciones más amplias con misiles y drones contra objetivos militares norteamericanos en toda la región. Afirman que atacaron un centro de datos de Amazon en Bahrein, indicando que el ataque fue en respuesta a un reciente bombardeo norteamericano contra la central nuclear de Darkovin, actualmente en construcción en la provincia suroccidental iraní de Khuzestan. Sigue la guerra entonces en el Golfo Pérsico. Lamentablemente, no espere que baje la gasolina muy prontamente, porque eso definitivamente no va a ocurrir. A la tarde, a las 6, nos encontramos con el panorama noticioso. Sigue la emergencia en el norte, cosa de verla. Escuchemos un ratito la televisión hasta ahora.
11: De conectividad en rutas que son, bueno, fundamentales para la, para que el desplazamiento de los vecinos.
12: Sigamos recorriendo la zona amagada por este tren de sistemas frontales, particularmente en el norte chico de nuestro país. En Illapel está Moisés Inostroza. Moisés.
13: Sí, veíamos recién a Moisés.
14: Iván, Titi, Gianfranco, muy buenas tardes. Nosotros estamos específicamente en la puntilla de la Chacra, un sector que está al ingreso de la comuna de Illapel. Ya lo hemos reiterado en distintas ocasiones. Una comuna que está algo alejada de lo que podríamos denominar la ruta principal, la ruta 5, que está alejada de Coquimbo, y por eso todo esto se ha vuelto más complicado considerando la constante lluvia. En la mañana tuvimos la impresión de que la lluvia iba a cesar, que iban a haber claros de sol, que es más o menos lo que teníamos entendido que iba a ocurrir en algunas partes. Sin embargo, llega esta lluvia imprevista y esto ha motivado que se salió el río Illapel. Es la última información que ocurrió hace aproximadamente 2 horas atrás y el primer sector afectado que vemos con evacuaciones durante estas 2-3 horas aproximadamente es el sector de la Puntilla La Chacra, en donde ya se están anegando distintas parcelas, un sector rural de la comuna de Illapel, y que ha traído estos anegamientos. Miren esta casa, por favor. Esta es la primera casa de acá del sector de la Puntilla de la Chacra y veo que el patio ya está completamente
15: sigue el, entonces el despacho en la televisión. Nosotros estaremos con la actualización de las noticias a las 6 de la tarde. Muchas gracias por la sintonía. Muy buenas tardes.
0: Así llegamos al término del panorama noticioso de hoy. Estaremos encontrándonos prontamente y por habernos permitido entrar hasta vuestro hogar, muchas gracias. 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
13: Radio Pirque indica la hora.
14: 14 horas, 4 minutos.

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niños tienen telones, les da treguas. Siguen las alertas también, sabes, los ruidos desbordados, activación de quebradas provocan evacuaciones en, una vez más, el norte chico. Un agroclima.

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1: Les voy a contarle una cuestión también que me pasó con mi padre, que yo lo quiero mucho, mi viejo, mi padre. Y el otro día estábamos a lo mejor los dos tomando cafecito en la casa, cuando de repente mi padre me dijo: oye, Clavel, mi hijo, te quiero confesarte algo, hombre, mi hijo. Ya, pues le dije yo, lárguese, pues, padre. Me dijo: ¿está ahí qué más, mi hijo? Tu madre, hombre, mi hijo. El otro día se enojó porque le apreté un pechito. ¿En serio, mi hijo? Es increíble, pero es cierto, mi hijo. Yo le apreté un pechito y se puso a llorar y después se puso a gritar. Me dijo: yo no hallo qué hacer, mi hijo. Pucha, qué raro, padre, le dije yo. A mi mujer yo le aprieto los dos y no pasa ni una cosa, le dije yo, todo lo contrario. Entonces me dijo: ¿qué es lo que será? ¿Con cómo se lo apretáis vos, mi hijo? Yo le dije: suavecito. Ahí está, pues, mi hijo. Yo se lo apreté con la rueda de la carretela, me dijo. ¡Ah!

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2: Radio Pirque indica la hora.
6: 15 horas, 1 minuto.
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0: Y ahora vamos a conocer algunos consejos de nuestros socios colaboradores y enseguida volvemos con más Atardecer Norteño.
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3: 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Último minuto.
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3: Radio Pirque indica la hora.
6: 16 horas, 2 minutos.
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2: Radio Pirque indica la hora.
5: 17 horas, 2 minutos.

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0: Radio Pirque indica la hora.
5: 18 horas, 2 minutos.
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6: Vamos a comenzar inmediatamente con las noticias de la tarde acá en nuestro panorama noticioso de la Radio Pirque. Comenzamos inmediatamente con algunos de los titulares que tenemos en la presente edición. Vamos rápidamente, el Metro de Santiago tuvo que suspender la línea 1, tuvieron problemas nuevamente, personas en la vía. Bomberos, en este caso bomberos de Ñuble, pero a nivel nacional se está respaldando la propuesta de un diputado de la región para eliminar el impuesto específico. ¿Qué más tenemos? Balance de las personas del sistema frontal. 104.271 personas aisladas, 155.000 están sin agua en el Norte Chico. Seguimos, sistema frontal, principales problemas que afectan a Ovalle y Freirina. Delegado provincial del Huanco confirma 21.000 aislados. La lluvia definitivamente no les da treguas. Siguen las alertas también, SADE, por ríos desbordados, activación de quebradas, provocan evacuaciones en, una vez más, el Norte Chico. Un agroclimatólogo lanza dura advertencia por lluvias extremas. Chile no está preparado para estos eventos. El ministro de Obras Públicas y el sistema frontal. Mientras no para la lluvia, hay una serie de interrupciones viales que no pueden ser resueltas. Los norteamericanos anticipan nuevos aranceles para 60 países. Chile podría estar entre los afectados. Michelle Bachelet y su propuesta para Naciones Unidas garantizaría que las mujeres sean reconocidas como actores claves en la construcción y el sostenimiento de la paz. El Partido de la Gente va a rechazar 4 normas de la mega reforma modificadas en el Senado para discutirlas en comisión mixta. En Puerto Rico hallaron un avión que se estrelló en 1952, en el cual murieron 52 personas. En Estación Central, una balacera en el exterior de un edificio dejó un adolescente herido. La Liga, pues, el presidente de la Liga cargó contra la FIFA y Infantino. Están destruyendo la industria del fútbol. Eso y mucho más, las noticias del municipio de Pirque. Todo esto después de una breve pausa, acá en la 107.9.
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6: Así entonces nos vamos con las noticias de Pirque a esta hora, como lo hacemos en todos los noticieros de acá, de nuestro Panorama Noticioso. Esta mañana se terminó un nuevo COVID comunal, instancia convocada por el alcalde para evaluar el paso del sistema frontal y continuar coordinándose con distintas instituciones como es Carabineros y Bomberos. Se revisó la atención de contingencias, despeje de vías y comportamiento de puntos críticos de la comuna, definiendo al mismo tiempo las acciones futuras para reforzar los trabajos preventivos, limpieza de infraestructura clave y la preparación de cuadrillas operativas ante los siguientes eventos. El sábado 25 de julio dos cosas ocurren. Uno, está la fiesta del chocolatería y la artesanía, donde en el galpón mercado de los productores, desde las 11 de la mañana hasta las 6 de la tarde. Además, el municipio tendrá abierto todos sus servicios desde las 9 de la mañana hasta las 13 horas, todos los servicios habituales para que usted pueda ir en caso de no poder llegar el fin de semana. Sigue cerrada la Cuesta de los Ratones debido a que han habido nuevos deslizamientos de terreno. La cuenta 411, entonces, la Cuesta de los Ratones. El municipio sigue monitoreando la situación junto a los equipos técnicos para informar oportunamente cualquier actualización. Mientras Santiago tuvo algunos problemitas, tuvo que cerrar puertas, estaciones. Por lo tanto, estuvo operativa entre las estaciones San Pablo y Estación Central y desde Universidad de Chile a los Dominicos. Es decir, hubo una persona entre Estación Central y la Universidad de Chile en la vía. El servicio finalmente fue restablecido pasado la 1:15 de la tarde. Bastante rato, hay que decirlo, desde las 11:56 estuvo interrumpido. Bomberos de Ñuble respaldan propuesta de eliminar el impuesto específico. El comandante de la institución, Luis Seguel, califica como un beneficio total la resolución que busca eximir del tributo a los voluntarios. El impuesto específico a los combustibles es su mayor insumo. Vamos con esta noticia entonces. Un firme respaldo entregó el cuerpo de Bomberos de Ñuble a una resolución ingresada por el diputado justamente por esa región, Felipe Camaño, que solicita formalmente al presidente de la República presentar un proyecto de ley para eliminar el impuesto específico a los combustibles que pagan los cuerpos de bomberos del país. Desde la Comandancia General de la capital advirtieron que el combustible es uno de los costos de operación más altos y complejos de solventar, por lo que la medida significaría un alivio financiero directo y urgente para la operatividad de los carros bombas. El comandante de bomberos de Chillán, Luis Seguel, que también representa a Ñuble, dimensionó el impacto positivo que tendría esta exención del tributo en el presupuesto de la institución a nivel local y territorial. Toda intervención que se pueda hacer de esa forma es un beneficio total a cualquier cuerpo de bomberos. Dentro de los gastos operacionales, el principal es el consumo de combustible, aparte de los gastos de operación, reparación de los camiones. Así que teniendo ahí una ayuda y un potencial ahorro, digamos que es muy beneficioso para cualquier cuerpo de bomberos, dijo el comandante Seguel. Balance del sistema frontal hasta la hora de la tarde: 104.271 personas aisladas, 155.000 están sin agua en el Norte Chico. En cuanto al agua potable, la mayoría de los afectados están en la conurbación La Serena-Coquimbo con 135.000 clientes, mientras que en Ovalle son 15.584 los que están sin el vital elemento. La región de Atacama tiene unos 5.000 clientes sin suministro, de acuerdo al balance entregado por la directora del Senapred, Alicia Cebrián. Para todas esas localidades ha sido implementado el plan de abastecimiento alternativo del agua potable con el despliegue de tanques en distintos puntos que están georreferenciados y publicados en las páginas de las respectivas sanitarias. Se mencionó la distribución de camiones aljibes para ir reponiendo el suministro con el agua potable, darle tranquilidad a las personas que el agua está en esos tanques y que se puede consumir sin ninguna dificultad. Son 10 las personas fallecidas Hasta la hora del reporte, 16 lesionados, 2.281 damnificados, especialmente en Valparaíso, Araucanía y Biobío, y 1.031 los albergados. Seguimos acá. Falta de servicios básicos es la principal inquietud compartida por los alcaldes de Ovalle y Freirina. El rebalse del embalse Recoleta, ya que se llenó ya, por lo tanto está voltando el agua sin control en el río Hurtado, inundando zonas cercanas. Obviamente la falta de agua potable, la falta de electricidad en muchas zonas desde el día miércoles, el desabastecimiento por el aislamiento de los sectores, la falta de pabellones médicos pese a la rápida instalación del hospital de campaña. También en Freirina las caletas no están accesibles y faltan helicópteros para llegar a esas zonas. No hay energía eléctrica ni tampoco agua potable. Se cayó el puente que conecta con Vallenar y los caminos alternativos están en malas condiciones. La delegada provincial del Huasco dice que hay 21.000 aislados. La lluvia no nos ha dado ninguna tregua. Juan Pablo Donoso detalló que la situación es crítica en Alto del Carmen y Huasco, donde las intensas precipitaciones han activado quebradas que permanecían inactivas por décadas. La ruta 5 se mantiene interrumpida en varios puntos en el tramo entre Vallenar y la región de Coquimbo. Alerta SAE, ríos desbordados y activación de quebradas provocan evacuaciones en Coquimbo y el Atacama. El SENAPRED actualizó órdenes de evacuación en zonas críticas en las regiones nortinas del país, por ejemplo esta, por crecida del río Huasco, se solicitó evacuar Puente Talca y Mata en la comuna de Vallenar. SENAPRED activó las mensajerías SAE. También otra más, por ejemplo, por desborde de quebrada Santa Gracia, se solicitó evacuar sector Pueblo Islón en la comuna de La Serena. Actúa con calma. También otra, desborde del canal Ventana, se solicita evacuar sector Villa Pablo Neruda, comuna de Vallenar, provincia del Huasco, región de Atacama. Y así varias más, siguiendo durante toda la mañana. Un agroclimatólogo lanza dura advertencia por las lluvias extremas. Chile no está preparado para estos eventos. Patricio González explicó que el sistema frontal dejó al descubierto la fragilidad de la infraestructura ante los eventos asociados al Niño y anticipó nuevos desafíos para la agricultura durante los próximos meses. Más, por supuesto, ministro de Granch y del sistema frontal. Mientras no pare la lluvia, hay una serie de interrupciones viales que no pueden ser resueltas. En una entrevista radial, el ministro de Obras Públicas, quien está desplegado en la región de Coquimbo, abordó la situación del norte del país tras el paso del sistema frontal. El jefe afirmó que se debe esperar a que terminen todas las lluvias para poder responder efectivamente ante la pérdida de conectividad por las fallas en las rutas. De todas formas, hay trabajando equipos para responder ante las necesidades de las personas. También se esperan casi 400 milímetros en la región de Coquimbo y el gobernador de esa región dice que es completamente inédito. Así, el gobernador de Coquimbo y meteorólogo estuvo hablando sobre esta llegada de varios frentes de mal tiempo que han llegado juntos que marcarían un hito histórico en la zona. Analizaron el riesgo de activación de quebradas tras dos décadas de sequía, la situación crítica de comunas rurales y medidas preventivas que se están tomando para las personas. Seguimos acá en la 107.9. Vamos a hacer una pausa y regresamos.
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6: Noticias internacionales, regresamos rápidamente. Estados Unidos anticipa nuevos aranceles para 60 países. Chile podría estar entre los afectados. El representante norteamericano comercial de Estados Unidos afirmó que el anuncio se realizará en los próximos días mientras avanzan investigaciones por presuntas prácticas de trabajo forzado. Esperamos que haya novedades pronto, dijo Greer en una entrevista de la cadena CNBC tras ser preguntado por un artículo del Financial Times, según el cual podrían anunciarse nuevos gravámenes esta misma semana. Los servicios del departamento han puesto en marcha investigaciones sobre ciertas prácticas comerciales dirigidas en particular al trabajo forzado y se espera que las conclusiones se conozcan esta semana. Impuestos serán entonces aranceles, deberán reemplazar a los impuestos aduaneros temporales del 10% integrados por Donald Trump tras la invalidación por la Corte Suprema de los recargos establecidos el año pasado. Estados Unidos tiene leyes que prohíben el comercio de bienes producidos con trabajo forzado. Otros países, la mayoría, no la tienen y los que sí la tienen realmente no la aplican. Apuntó a establecer aranceles a productos procedentes de 60 países a los que, según se dice, están investigando por estos trabajos forzados. De demostrarse, el gobierno impondría este gravamen en virtud de sus leyes contra las mercancías producidas bajo trabajo forzoso. Las declaraciones de Jameson Greer se producen a días de que caduquen los aranceles implementados el 24 de febrero por Donald Trump en caso de que el Congreso no apruebe su prórroga. El representante comercial, sin embargo, no especificó en qué momento van a entrar en vigor estos nuevos aranceles, ya que, según dijo, tiene la responsabilidad de informar al Congreso y a las partes interesadas. Michelle Bachelet estuvo hablando también en su carrera a las Naciones Unidas. Garantizaré que las mujeres sean reconocidas como actores claves en la construcción y sostenimiento de la paz. Señaló que como secretaria general fortaleceré la diplomacia preventiva y la mediación efectiva. La exjefa de Estado agregó que la diplomacia siempre debe ser nuestra primera línea de defensa y el diálogo sostenido entre todas las partes sigue siendo el camino más efectivo hacia la paz en las zonas de conflicto. En la política nacional, el PDG va a rechazar 4 normas de la mega reforma modificadas en el Senado para discutirlas en la comisión mixta. Así lo anunció el PDG entonces, Partido de la Gente, van a rechazar estas modificaciones introducidas por el Senado. En esta jornada se está realizando la votación de su tercer trámite constitucional de la mega reforma o la ley de reconstrucción, como le dice el gobierno, marcada por una jornada clave para la iniciativa. Sobre los artículos que plantea rechazar el PDG, se encuentra el aplicado al CENSE sobre la reducción del beneficio, que lo mantienen en un 1%, y eliminar el copago para el primer tramo de ingresos correspondientes a quienes perciben hasta 1.200.000 pesos. En cuanto al bono de emergencia, al fondo más bien dicho, lo rechazaron para que pase a comisión mixta, donde impulsarán a ampliar su cobertura e incorporarán también las regiones de Atacama y Coquimbo, considerando que ambas se enfrentan a una situación de emergencia, requieren el mismo respaldo contemplado para las zonas de los incendios y las de Valparaíso y Viña del Mar. También se pretende lo mismo con el apartado de la sala cuna, dice el PDG, donde rechazará la modificación para discutirla en la comisión mixta y permitir sacarla adelante. Por último, sobre la compensación por contribuciones, indican que la bancada impulsará que se fortalezcan las compensaciones, tanto para el Fondo Común Municipal como para los ingresos propios de los municipios, advirtiendo que las comunas no pueden ver debilitadas sus presupuestos cuando son la primera respuesta frente a las necesidades de la ciudadanía. En Puerto Rico hallaron un avión que se estrelló el año 52, en el cual murieron 52 personas. Es un Douglas DC-4, el Clipper Endeavour, que pertenecía a la aerolínea Pan Am. El accidente ocurrió cuando los pilotos perdieron ambos motores del lado derecho y cayeron al mar minutos más tarde. Siguen las precipitaciones, estación central, balacera en el exterior de un edificio dejó un adolescente herido. Todo esto ocurrió en las afueras de calle Toro Mazote, en la pequeña Caracas. Un menor de 17 años resultó herido a bala durante un ataque armado por parte de sujetos que se movilizaban en vehículos en la calle Toro Mazote, allá en la estación central. Se produjo un ataque con múltiples disparos realizado por sujetos que se movilizaron en 2 automóviles que pasaron por esa calle dirigidos a un grupo de personas que se encontraban compartiendo en las afueras del edificio, dijo el fiscal Felipe Oliveri. Las víctimas huyeron hacia el interior del hall del edificio, incluso algunos de los disparos llegaron hasta el interior justamente de esta entrada. Una de las víctimas, este adolescente de 17 años, colombiano, resultó con una herida por impacto balístico en una de las pantorrillas. El menor fue trasladado a un centro asistencial donde está fuera de riesgo vital, mientras que personal del OS9 y el Labocar realizaron peritajes en el lugar, fijando fotografía de la evasión de la evidencia balística y revisando las cámaras para identificar a los posibles atacantes. Nos vamos a esta última noticia que tiene que ver con el fútbol. Presidente de la Liga cargó contra la FIFA y contra Infantino. Están haciendo tira por completo a la industria del fútbol. El presidente de la Liga, Javier Tebas, aseguró en una entrevista con la Gaceta del Deporte Italiano que la FIFA está destruyendo la industria del fútbol y que su presidente Infantino ya debería de marcharse. Creemos que su etapa terminó. Pero cuenta con el apoyo del sistema de las federaciones, no hay mucho más que añadir, ¿verdad? No existe un candidato alternativo porque nadie quiere presentarse para perder. Ese es el sistema y es un sistema que está enfermo desde su origen, no deberían seguir, pero la situación actual hace que no se marche. En la entrevista con el diario italiano, el dirigente criticó la gestión de la FIFA durante el Mundial y afirmó que el organismo organiza las cosas como quiere, para lo que quiere y en función de sus propios intereses, no los del fútbol. Si quieres un descanso de 27 minutos lo van a hacer. Las pausas para la hidratación son una mentira. En la liga las tenemos, pero cuando realmente hace calor. Acá los estadios de Dallas, Los Ángeles o Atlanta tenían aire acondicionado. Tuvimos que ponerse incluso un jersey para poder estar. Era una mentira, una pausa única y exclusivamente para la publicidad. Tebas aseguró que es difícil cambiar las cosas, ya que es un sistema en el que hay cómplices activos que colaboran con este tipo de decisiones y cómplices pasivos que guardan silencio, no denuncian y no hacen nada para evitar que todo esto se repita. Elogió asimismo el trabajo del fútbol español y atribuyó el éxito de la selección española al trabajo comunitario entre los clubes, la Liga y la Real Federación Española de Fútbol, así como un modelo basado en la cantería y en la sostenibilidad económica. Respecto a la Superliga, Tebas sostiene que la sentencia judicial sobre este proyecto reforzó el monopolio de la FIFA y la UEFA, Pero ese monopolio deberían usarlo para trabajar con los distintos protagonistas de nuestra industria y por el bien del fútbol, con transparencia general y reglamentaria, con decisiones consensuadas. Bien, cuídese. Muchas gracias por la sintonía brindada a este espacio de noticias. Tenga usted muy buenas tardes.
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0: Y ahora vamos a conocer algunos consejos de nuestros socios colaboradores y enseguida volvemos con más Atardecer Norteño.
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0: Radio Pirque indica la hora.
2: 19 horas. 2 minutos.

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0: lástima que terminó. El programa ranchero de hoy. Estas horas han sido súper entretenidas. Siempre a Luis Kiko Cuevas. Tristemente tenemos que terminar, pero pronto nos estaremos encontrando nuevamente en Atardecer Norteño con el gran Luis Kiko Cuevas. ¡Hasta pronto! 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
5: Radio Pirque indica la hora.
6: Son las 20 horas.